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0: 5 de la tarde con 8 minutos, pero antes de seguir con la buena programación, yo les traigo algo importante.
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0: Déjeme comentarle que gracias a Gasolinera Energor y Mi Super, por acá le estamos reportando el tráfico. Y por acá nosotros vemos un poco congestionado bajando Colón hasta llegar a Las Moras. Hasta ahí tenemos un poquito congestionado. Recuerde que viernes la carga vehicular se vuelve más pesada. Y en el redondel Claudio Lars, cuando usted se desvía para el lado de Ciudad Arce y Paro Pico, tenemos un poquito de congestionamiento también ahí en el redondel. No sé nada. Si usted va para el lado de Marsella, va para Versalles, va para el Jabalí, sí, oh, va para las Granadías y todos esos, el Jabalinón, el Jabalincito, para todos esos lados, déjeme comentarle que la carretera por ahorita está un poco despejada en esos lados. No obstante, llegando a la entrada de Quetzaltepeque, por ahí sí vamos a encontrar bastante congestionamiento a la altura de Corinca, donde se incorporan los que van de aquí y se incorporan para el lado Quetzalte, y los que vienen del lado Quetzalte se incorporan o para el lado del desvío o para el lado de Constitución. Es mi Palma Beltrán. Y pues por Constitución también tenemos tráfico, así que cualquiera de los lados que usted venga va a encontrar tráfico, eso sí. Muy bien, que está un poquito menos pesado de lo normal, porque a esa hora de viernes debería estar más congestionado. Pero gracias a Dios, ahora está un poquito más despejado. La recomendación de parte de Radio Sabrosona es que le suba todo el volumen al 98.1 y disfrute del tráfico. Y si usted es de las personas que no tienen paciencia, pues no le queda de otra que aguantársela, porque pues no tenemos de otra.
2: De una noticia muy cruel de Avelino y Pancho Palma fue el último atardecer.
0: ¿Cómo son? Son 6:10.
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0: Ay, no, ¿cómo son ustedes? ¡Qué barbaridad!
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0: Dice por acá, dice, hola, buenas tardes. Aún puedo notar, tengo dos sobrinas que cumplen años el 27 de julio. Vaya, ¿quién me está solicitando? Quiero ver cuándo es 27, que ando perdida usted. Quiero ver. Espérenme, ni el calendario. Escucho, les iba a decir. Vaya, espérenme.

0: Vaya, para quien está solicitando anotar para el 27.
1: Muy bien.
0: Fíjese, no sé quién es, porque no tiene nombre el contacto. Si me regala su nombre, por favor. Pero para quien nos estaba diciendo del 27. El show es cada semana. Hasta mañana se hacen los cumpleañeros desde el día domingo anterior hasta el día sábado. De ese domingo corren los cumpleañeros de la siguiente semana y el 27 cae el lunes. Entonces a usted le corresponde inscribir a sus sobrinas el otro sorteo, que sería la otra semana. Así.

0: dice Ernesto, andas perdida. En la cabina sabrosona te encontrás por si no te acordás. No me acordaba, fíjese Ernesto. Andaba allá en la nube, según yo.
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0: Según yo, andaba allá por Nueva York.
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0: Pero veo que no me andan por allá.
1: 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Aprendí desde chiquillo a regalar.
0: Saludito para Adolfo, buenas noches, bienvenido.

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0: aquí donde se jugó la final del Mundial andar. Pues sí, yo me imaginaba que por ahí andaba. Vámonos, arrancamos el Cerpazo Sabrosón, gracias a Cafetería y Comida a la Vista Maná. Y esto suena así.
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1: 6 de la tarde con 23 minutos.
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3: Bueno, mis queridos hermanos, nuevamente con ustedes, llevándoles otro mensaje, otro programa. Muy agradecidos con Dios y con todos y cada uno de ustedes por su gentil sintonía. También muy agradecido con todas las personas que están llegando a traer personas recomendadas aquí a San Pablo Tacachico el día viernes, el día lunes. Aquellas personas que ya han tenido la oportunidad de venir a visitarnos y darse cuenta que en realidad el hermanito Tacuari estamos aquí es para ayudarle, para prestarle la mano amiga, para decirle la verdad y nada más que la verdad. Por eso yo le invito a todos y cada uno de ustedes, queridos hermanos, en este día, para que escriban, tomen nota de esta dirección y estos teléfonos y nos haga una visita. Ojalá me visite aquella persona que dice yo ya no creo en nada, esa persona que dice yo ya estoy cansado de visitar sitios. Hay personas que en su radio están escuchando la emisora donde yo transmito este programa y muchas veces hay personas que cambian de dial. Hay personas que no quieren ni escuchar estos mensajes porque están cansados de gastar, de visitar sitios equivocados donde han gastado dinero y no han encontrado ningún alivio, ninguna curación. Ojalá me visite esa persona para tener el gusto de ayudarle, de comprobarle con hechos y no con palabras. No me vaya a confundir con nadie, no me confunda con charlatanes. El maestro Tacuari es un hombre de conocimiento, de sabiduría, que desde muy tierna edad he estado dedicado a escudriñar los secretos, a aprender secretos y misterios para poderle ayudar a solucionar todos los problemas de las personas, aquellas enfermedades extrañas, rebeldes, desconocidas, aquellas personas que han sido víctimas de daño, de influencias malas, porque hay personas que toman remedio, toman medicina, tratamientos buenos, se sacan exámenes, van a visitar especialistas, pero la enfermedad siempre persiste, la enfermedad siempre sigue. Y recuerde que estamos viviendo en tiempos muy difíciles, donde existe la maldad, la brujería existe. Hay personas que dicen yo no creo en nada, yo no creo en brujería, pero la maldad existe. Así como existe el bien, existe el mal. Como existe el día, existe la noche. Así como hay personas buenas de corazón que hacen el bien, que ayudan, hay personas envidiosas. La envidia es una enfermedad perversa que corcome los cerebros humanos. Por envidia le destruyen su hogar, por envidia le destruyen su negocio, por envidia le destruyen su familia, sus hijos. Le hacen trabajos malos para que sus hijos caigan en el vicio, en la droga, en el alcohol. Por eso hay muchos jóvenes perdidos en la droga, en el alcohol, por causa de brujería, de cosas malas. Por eso yo le invito, mi querido amigo, mi querida hermana, en esta hora que está sintonizando este programa, a todos los hermanos que me sintonizan en San Medina, en San Juan Opico, en El Desvío, en La Joya de Serén, en Ciudad Arce, en Lourdes Colón, en Quetzaltepeque, todas las personas que me están visitando de estos lugares, les agradezco por las bonitas recomendaciones que me están haciendo. Le doy gracias a don Rogelio, que me envió un mensaje tan bonito. Dice, hermanito Tacuari, le envío este mensaje, cartica, para saludarlo y desearle que se encuentre muy bien. Después, para darle mis más sinceros agradecimientos por la gran ayuda que usted me ha prestado. Yo estaba muy enfermo, no podía casi ni caminar, estaba perdiendo también la vista. Hacía bastante tiempo venía sufriendo, tomando remedios de unos y de otros, visitando hospitales, visitando médicos, y donde me decían

0: que era bueno yo visitaba, pero nunca había encontrado la verdadera curación. Gracias a Dios que logré escuchar su mensaje, su programa, lo visité con fe y hoy en día me encuentro sano. Recomiendo a todas las personas que escuchen el programa del hermano Tacuary, que si de verdad tienen algún problema, alguna enfermedad, alguna dificultad, no tengan pena en visitarlo, que es una persona buena, una persona que ayuda, una persona que desde que uno llega le dice la verdad. Gracias, mi querido hermano Rogelio, por este testimonio tan bonito. De verdad que nos llena de alegría, nos llena de felicidad y nos da energía positiva para siempre estar con ustedes transmitiéndoles este programa, llevándoles este mensaje hasta allá a la intimidad de sus casas, de sus hogares. 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Ojalá me visite aquella persona que está cansado de tomar remedios, de tomar medicinas de unas y de otras y no ha encontrado ningún alivio. Ojalá me visite aquella persona que dice que la suerte lo ha cambiado, la suerte lo ha abandonado, que trabaja y trabaja y trabaja y no progresa nada. El dinero que llega a sus manos se va como el agua entre los dedos. 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En este día el tiempo se nos ha ido. Dios les bendiga. Hasta el próximo programa. Adiós.
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Saluditos para José Abel hasta San Antonio. Buenas noches, bienvenido. No ganamos, sentir entre sus... Por acá también, desde Soyapango, reportándose don Edwin Monge.

0: Saludito, don Jaime. Buenas noches. Dice don Jaime, complázcame por favor con Te Malpasas de Amor, con mucho gusto.
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0: Nos vamos con el segundo bloquecito del Zarpazo Sabrosón de los Tigres del Norte. 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Y nos vamos con Entre el Amor y Yo.
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0: Bienvenido, Jaime. Por acá vamos a ver qué nos dice Jaime. Permítame,
1: Hola, buenas tardes. Les saluda Jaime Colocho. Aquí disfrutando donde Fran, pasaje 6. A ver si lo complacía con una canción de los Tigres del Norte, la que dice: también las mujeres pueden.
0: Y sí o no, Jaime, que también podemos. Saluditos para Jaime y por ahí para Don Fran. Por supuesto, disfrutando lo grande el fin de semana. Bienvenido.

0: Dice, buenas noches, Maritza, qué linda que está. Maritza, si usted, si se puede con usted conversar. Claro, si se puede. Saluditos para Miguelito, Anza, Carolina de El Sur. Bienvenido, saluditos a usted. No sé quién más le acompaña, Miguelito. Y por acá nos dice Luis, hola, hoy me puede poner, quiero ver.
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0: Tengo dos canciones del recuerdo. Ah, vaya, hoy no me va a solicitar de los Tigres, dice. Vaya, vaya, por ahí ya llevo el listadito de las del baúl. Así que usted también vaya listando el suyo. Desde Miami, Florida, reportándose a esa hora de la noche, Luis dice, buenas tardes, mi niña Maritza, a ver si me puedes, quiero ver, te molesto con la oferta de los Tigres del Norte, con mucho gusto, Luis, bienvenido. Mire, como ya tengo poquito espacio, vámonos con Si nos falla el corazón y luego vengo complaciéndole a Luis y a Jaime, por supuesto.

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7 de la noche con 6 minutos. Damos inicio a la rocola. No, hasta la rocola todavía no. 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Ya nos vemos en la canchita.

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0: ¿Qué tal esa Aisha? Ya tiene agenda llena. Por ahí le vamos terminando a echar y llenar, Miguel. Por acá también me estaban solicitando, quiero ver, Luis me solicitó Callados y Soñando Contigo. También por acá David me solicitó Tengo Miedo y Olvidarte Nunca. Así que nosotros de esa manera damos inicio al baúl de los recuerdos gracias a la Canchita Bar. Y suena Camilo Sesto y Callados.
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2: Y reportando el tráfico gracias a Mi Super y Gasolinera Energor. Déjeme comentarle que a la altura del trébol tenemos un poquito de congestionamiento. Al igual que saliendo de Las Delicias hasta llegar a Colón. Ya el tráfico se puso un poquito más pesado, pero en el redondel Claudia Lars ya se despejó bastante a como estaba. Tenemos un poquito de tráfico, no sé si ha habido algún accidente a la altura de Marsella o a lo mejor es por la entrada de Marsella y por la entrada de Versalles. Ya por la entrada de Quezaltepeque a la altura de Corinca ya se nos está despejando bastante. Todavía hay un poquito de tráfico, pero ya está más fluido. Y pues la Constitución ya está totalmente sola. Así que si usted viene manejando rumbo a San Juan Opico o va de San Juan Opico hacia San Salvador, pues ya puede ir tranquilo y disfrutar del 98.1. 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
2: Por acá me dice Miguelito, si tú no vuelves, de Miguel Bosé. Con mucho gozo ya va a sonar su cancioncita. Téngame paciencia, que usted va en la cola al igual que todos.
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2: Y por acá también el...

He solicitado bajo el gato bajo la lluvia de Brindis, pero esa no la tengo. Y nos había solicitado hoy tengo tiempo de Manolo Otero. Esa sí, ya se la programamos, ya va a sonar. Digo, olvidarte nunca. Dice por acá Adolfo, esa voz que tiene, esa voz, dígame, cuente.

0: Wilfredo, hola Marixita chula, muchísimas gracias Wilfredo, bienvenido. ¿Qué tal? ¿Cómo me le va? También reportándose Niña Vilmita, hola, buenas noches. Saluditos para Niña Vilmita. Ella nos escucha allá en nombre de Dios, bienvenida. Y nos vamos con un bloquecito más. Del baúl de los recuerdos, gracias a la canchita bar que suena Olvidarte Nunca.
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0: Por acá nos dice Dagoberto. Hola, buenas noches. Buenas noches, Dagoberto. Bienvenido. Saluditos para Don Fran, también por ahí estaba reportando conmigo y me había solicitado una cancioncita. Ya va a sonar la suya, Don Fran.

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0: Saluditos para Anthony. Buenas noches, bienvenido. Qué placer tenerlo por acá. Dice saluditos para allá, que le vaya por ahí, le mandan saludos. Vámonos con el último bloquecito de El Baúl de los Recuerdos, gracias a la Canchita Bar, y suena chiquitita.
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Y arrancamos la rocola sabrosona y hoy es viernes de despecho. Y una lágrima no basta. Saludito a los bolos, me dijeron aquí. Pero no me dijeron dónde.

0: Y por acá también tengo un mensajito de Rafael Figueroa. Dice, hola, buenas noches, los escuchamos en el Cantón Montenegro. Saludos a Santiago Morales Arita, que también los está escuchando acá en el Cantón Montenegro, Mictapán. Hasta Mictapán se va nuestro saludo. Para los amigos que por ahí están disfrutando en el Cantón Montenegro, saluditos. Dios mío, dice Jaime. El colocho por ahí. Con Don Fran. Están disfrutando de un rico fresco de tamarindo, me dijo Don Fran. Nada, nada más que yo creo que ese fresco es de uno que marea. Por... Saluditos muy especiales. Y por ahí también me dijo Don Fran que nos escuchaba. Un amor. No me acuerdo quién más nos dijo. No sé si dijo Chespirito o algo así dijo. Pero saluditos para los tres que están por ahí compartiendo. Miren, miren qué chistoso, porque yo ni siquiera dije nombre. Y por acá están resurgiendo. Saluditos para Luis. Dice que viva el guaro.
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0: 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Allá con ustedes, conmigo no.
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0: Estamos trabajando, gente, estamos trabajando. Bueno, ustedes ya no, ya están disfrutando.
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0: Y arrancamos el viernes de despecho en la Rocola Sabrosona. 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
0: Nada más y nada menos que con los temerarios. Recuerden que a través del WhatsApp Sabrosón usted nos puede solicitar su canción favorita. O nos puede llamar y mandarnos sus saluditos al 2310-4512. Vámonos con eso que se titula Una lágrima no basta.
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0: recuerda a ti de Los Temerarios, mamacita.
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Se trata de disfrutar, dice, ya vamos a llorar. Yo qué culpa, pues. Yo qué culpa de que usted ande dolido. Qué barbaridad.

0: Saluditos para Jaime. Por ahí nos había solicitado una canción. Ya le complacimos. Y recuerde que a través del 7068-2868 usted nos puede solicitar su canción favorita. Y estamos en el viernes de despecho. Nos vamos con el segundo bloquecito de la Rocola Sabrosona. Suena Grupo Miramar, Hoy Te Vas y Aquí Me Dejas.
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4: 9:05 p.m.
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5: ¿Qué dice mi compa Blanco?
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5: Así suena el Flaco y su banda, mi viejo.
4: ¡Saluditos! Por acá se va reportándose con nosotros. Don Nelson, y él me estaba solicitando hasta la miel amarga. Así que a petición de Don Nelson nos vamos a ir con un bloquecito así. De banda, belicón, así como grupo ranchero pero dolido. Porque me dijeron por allá que con las cortavenas ya se las iban a cortar y muy peligroso, entonces no. Juro que todo. Vámonos con un bloquecito más de la Rocola Sabrosona. 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Recuerde que es viernes de despecho.
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4: 9:48. Y se nos viene ya el último bloquecito de la Rocola Sabrosona. Recuerde que hoy es viernes de despecho.
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4: Y nuestro último bloquecito suena así.
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0: izquierda.
1: Y a mí se me acabó el tiempo. Que Diosito me los bendiga. Que tengan un excelente descanso. Bonito. Que papá Dios me los cuide, me los acompañe. Recuerde que mañana es día sábado. Algunos vamos a trabajar. Así que papá Dios me los cuide, me los acompañe. Al igual, si usted no va a salir de casa, también que disfrute de este día de descanso prácticamente. También recuerde que es importante hablar con papá. Agradecerle por todo lo bueno que él nos regala.
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1: Tanto ahorita que vamos a descansar como el día de mañana que vamos también a iniciar un nuevo día.
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1: Así que hay que agradecerle a él porque ha sido su voluntad que nosotros estemos aquí, que yo haya venido a acompañarles una noche más. Y si es la voluntad de él, nos escuchamos el día de mañana a partir de las 5 de la tarde. Se me portan bien, se me portan bonito. Que disfruten de su día de descanso. Feliz fin de semana, feliz noche y bendiciones. Yo me despido así.

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0: muchas gracias por estar aquí. Elegantes de Jerez, gracias señores por estar esta noche compartiendo.
1: Afortunados, agradecidos y bendecidos por la invitación. Es un honor para nosotros formar parte de este aniversario, de esta su fiesta. Vamos a echar una de las inolvidables, ¿cómo ve?
0: Las bonitas. Márcale, Efraín, por favor.

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2: Y se me vino a la mente un corridazo de allá 100% de Tierra Caliente, titulado Chema Arroyo. 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

0: Es un placer tenerlos esta noche junto con nosotros. Muchas gracias por estar aquí, Elegantes de Jerez. Gracias, señores, por estar esta noche compartiendo.
1: Afortunados, agradecidos y bendecidos por la invitación. Es un honor para nosotros formar parte de este aniversario, de esta su fiesta. Vamos a echar una de las inolvidables, ¿cómo ve?
0: De las bonitas. Márcale, Efraín, por favor.

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0: por opinar del mismo.
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0: Mi compadre Jorge tenía este sombrero por ahí guardado y se me vino a la mente un corridazo de allá 100% de Tierra Caliente, titulado Chema Arroyo. 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

0: Hola, hola, muy buenos días. Muy buenos días a cada uno de ustedes, bienvenidos a un fin de semana más por acá acompañándoles en esta primera programación de este sabadito. Saluditos a todos, sigan levantaditos por ahí, deseándoles siempre lo mejor y que arranque este fin de semana de la mejor forma. Ya estamos acá acompañándoles y vamos hasta las 9 de la mañana, por supuesto, en Radio Sabrosona 98.1.
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0: Por aquí tenemos ya un primer bloquecito de este sabadito. Sabadito alegre.
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0: Y si todavía usted no anotó a su cumpleañero, recuerda que el día de hoy se estará haciendo la rifa para los cumpleañeros de la semana gracias a Arturo Guerra y Jaime Andrade, los amigos de La Libertad. 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Así que nos vamos a ir por acá a un pequeño corte comercial, pero ya venimos con más.
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3: Son las 5:27.
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1: Aquí están los hermanos Alfonso y José, dándote un programita más a usted que me escucha en Hayaque, Tepecoyo, Armenia, ateos. Hermano, usted que me escucha aquí, ¿cómo se llama? En El Poliedro. Usted que me escucha en todo Colón. Usted que me escucha allá en Tacachico. Usted que me escucha allá en Quetzaltepeque, allá en Apopa, aquí en la Armenia, Ciudad Arce, Opico. Usted que está amargado, decepcionado de la vida. Caballero, usted que no tiene suerte en el amor. Caballero, usted que no tiene una mujer a su lado. Caballero, usted que molesta a la señorita, a la señora, nadie le pone atención. Señor, usted que tiene una mala suerte terrible, usted quedó viudo o quedó viuda, sea mujer o hombre, enviudó, y usted quiere rehacer su vida porque necesita una pareja a su lado, pero a usted le cae una mala suerte en el amor terrible, una mala suerte pero terrible que a usted se admira. Hermano, usted se queda al grado porque ninguna mujer le pone atención. Usted mujer que quedó viuda, ningún hombre se fija en usted. Usted es una mujer luchadora, trabajadora, ahorrativa, que tiene su vaquita, tiene su ternito o tiene su casita donde puede estar con una persona, pero ningún hombre le pone atención. Muchas malas en el campo del amor. Así es, hermano, cuando una persona tiene una mala vibra, cuando una persona está embrujada, cuando una persona dice, no, es el signo, dicen, yo soy Acuario, no, que yo soy Tauro, que yo soy, no, hermano. Hermano, cuando una persona le han hecho brujería, hermano, esa brujería, esa cochina hay que quitarla de raíz. Ese daño, esa maldad que le ha hecho a usted. Señor, usted que es jovencito, usted que solo mujeres comprometidas salen. Jovencito, usted que no le sale una muchacha sola, solo mujeres comprometidas. O señorita, usted solo viejitos le salen. Solo viejitos comprometidos, viejitos que no se pueden pero ni valer por sí mismos, hermana. Señorita, usted que dice, Dios mío, ¿qué pasará? ¿Por qué mi suerte es tan mala? Me va mal en todo, me va mal en mi trabajo, me va mal en mi casa, me va mal en el colegio, de que usted tenga un colegio. Hermana, a usted todo le sale mal. ¿Por qué? Porque a usted le ha hecho un daño, a usted le ha hecho una brujería, y por eso es que estamos acá nosotros, los grandes conocedores de hierbas de pentas, los hermanos Alfonso y José, y lo invito a que vengas a quemar el último cartucho. No me confunda con nadie más. No me confunda con nadie más. Si usted escucha otro programa más, hermano, no me confunda. Acércate con solo verte la pepa en el ojo, con solo verte la palma en la mano. Te digo presente y futuro. Aquí te digo por qué no progresar. Aquí te digo por qué no te cae bien la medicina. Aquí te digo por qué ustedes están de malas en todo. Los hermanos Alfonso y José venimos trabajando de la edad de 14 años de esto. Y es algo que tengo para ayudarle a las personas fracasadas, destruidas. 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Nosotros no llegamos a nadie de un día para otro. Nosotros atendemos católicos, evangélicos, testigos de Jehová. Nosotros venimos curando, no le venimos poniéndole daño a nadie. Ponga atención, nosotros no le venimos poniendo daño a nadie, no lo venimos curando, porque atendemos católicos, evangélicos, la religión que usted sea, los invitamos, hermanos, porque la brujería existe. El hecho que usted sea católico no quiere decir que usted no es de carne y hueso, hermano. La maldad existe, hermano, y la Biblia muy bien lo dice, que existe el bien y el mal. Hay muchas personas que están enfermas, muchas personas que están sufriendo con problemas de amor, el hombre, la mujer, a la mujer el hombre la ha dejado, de repente el hombre agarró a la justicia y se fue, de repente el hombre llegó a sacar su ropa, de repente no me voy a calar su ropa, el televisor, la cama, y se fue y la dejó a la mujer abandonada. Pero algo así, algo fue bien rápido, y hasta la mujer se pregunta, hasta su familia se pregunta, ¿por qué? ¿Qué pasó? ¿Por qué que tomé tomó esa decisión de arrebatarse, llevarse sus cositas tan rápido? Pero fue el trabajo de la brujería que le hicieron. Entonces, ¿qué tiene que hacer usted, hermanito? Acercarse y decir personalmente dónde estamos, los que venimos curando, dónde estamos, los que venimos ayudándoles a los ricos, a los pobres, a todos los incrédulos que escuchan este programa en cualquier cantón, cualquier caserío, como te gusta, persona que tiene algún negocio, alguna tiendita, usted que tiene su tiendita, usted que tiene su restaurante, usted que tiene su tortillería, usted que le va mal.

0: Es el negocio que tiene, pero de la patada. Usted que tiene venta de carros, venta de llantas. Usted que tiene su carwash, pero botado por el piso. 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Usted que escuche este programita en el cantón, en el pueblito, hermano. Como te estaba diciendo, usted que es muy mala, hermano, su negocio. Usted que tiene su tiendita, usted que tiene su venta de llantas, su taller de mecánica, taller de carpintería o qué sé yo, paradería. O tapiceo de carros. Hermano, dame una consulta.
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5 de la mañana con 39 minutos. 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Porque nunca... 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Estar otra vez en tus brazos. Vámonos con ese bloquecito por acá.

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0: 6 de la mañana con 8 minutos y Inclimete se cuidan de tu salud con atención profesional y un servicio integral para toda la familia. 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
0: Buenos días, René, Flores, ¿qué tal? Mire qué galán que todavía esté acostado. Eso sí es bueno, amanecer dormidito un sábado, pero mire, yo por aquí ya ando dando vueltas. Así que los que se van levantando ya, bienvenidos. 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
0: Vámonos con ese bloquecito a esa hora de la mañana.
1: Dados.

0: 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Por si ya quieren irse a desayunar, o todavía no han desayunado, qué mejor forma de poder seguir a comerse algo muy rico. O si prefieren también pasar a recoger, pues pase para llevárselo para su casita. Nos vamos a ir a un pequeño corte, pero ya regresamos con más.
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2: Son las 6:24.
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0: 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Salga en ese preciso momento.
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0: No hay tráfico tan complicado para poder llegar, así que si usted quiere ir, en ese momento lo puede hacer. Estuvimos revisando por acá y en diferentes puntos del país durante la noche. Existieron bastantes accidentes de tránsito.
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0: El último se registró hoy a las 4:30 de la mañana.
1: Cero.
0: Si maneje, tenga muchísimo cuidado. Respete siempre las señales de tránsito. También revise bien antes de cruzarse un semáforo. Porque eso puede prevenirle un accidente. Manejar siempre con cuidado es lo mejor. Mayor aún cuando está lloviendo. El día de ayer tuvimos una lluviecita ahí para dormir súper rico. Así que precaución si sale.

0: 6 de la mañana con 42 minutos. 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
0: 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Vamos a ir a un pequeño corte comercial, pero ya venimos con más buena música.
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8: 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O a veces no quiere ni que tus hijos ni tu marido te hable, hermana. Hermano, usted dice, estoy en la menopausia. No, hermana, a usted lo que te ha hecho es un trabajo. Y ni cuenta te has dado de dónde te depende. 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Llega a tu casita, hermano, lastimosamente. Y parece que nosotros te mostramos la cara y te decimos el nombre de la persona mala. ¿Quién te tiene embrujada? ¿Quién te tiene trabajada? El favor que te pido es que no me confundas con nadie más. Con redes sociales que van a andar ahí o que te van a andar. Nosotros, los hermanos Alfonso y José, no tenemos a nadie en los parques ni en las calles. 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Hermana, usted siempre está enfermito, usted siempre aquella calentura no se la puede quitar. Aquel jogaje, aquella cosa, angustia, desesperación, que siente que ya se va a morir. Siente una cosa, dice que huyendo de noche quiere ir corriendo. Es un trabajo que te han hecho. 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Usted que me escuche cualquier parte, cualquier cantón, cualquier caserío, dice, vamos a ir de los hermanos. Pues haga el tiempo. Ya visitaste varios lugares, lo que sale en la televisión, eso que sale en la radio, ahí hablando, pide cartas o llamadas. No me confundas. Escuchar la forma de las llamadas que reciben. Ajá, a mí no me conmuda con esa gente, hermano. Acércate donde estamos los que ya venimos trabajando de 14 años en estos. Nosotros venimos trabajando esa edad para ayudarle a tanta gente enferma. Porque yo, hermano, miren, yo me fijo cuando salgo a la calle, a los pueblos, a los centros comerciales. Cuánta gente con solo ver la mirada, con solo ver el caminado, yo he hecho de ver cuando alguien está siendo víctima de un daño, hermano. De un daño, mucha gente que no puede caminar, de aquella artritis, de aquel dolor en los huesos, aquel dolor en los, hasta en las rodillas. Hay personas que les han quitado hasta un dedo de los pies, mala circulación en la sangre. ¿Por qué? Por el tapón, por el trabajo que le han hecho de un entierro marino. Mucha gente le hace entierro en este tiempo y nosotros venimos sacando entierro donde tú lo tengas, hermano. Y por eso que te hablo así, de esta forma, de que usted tiene que acercarse. $5 es el costo de la consulta y te vamos a mostrar la cara de dónde te depende esa cochinada. ¿Por qué que usted no, no es bien en el amor? ¿Por qué usted no puede ser feliz en el campo del amor? ¿Por qué que usted le va mal, hermanita? Usted, su marido le pone cuernos, medio cuarde. Su marido ya era bravo en la casa, le hace el dinero para los gastos de la comida aventado, es el dinero. Para que le compre un par de llenas a usted, el dinero se le hace aventado. ¿Pero por qué? Porque su marido tiene otra mujer y esa mujer lo está chupando, se lo está escurriendo, hermano. Con otra mujer que el amante que tiene si se va de bolsa, pero usted, con usted que la madre de sus hijos, para nada. 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
0: 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Buenos días, Isabel, ¿qué tal? Bienvenida. Vamos a ver qué nos estás diciendo en un audio, permítame.
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0: Saluditos al bebecito Anthony. Por aquí nos está saludando también. Mire, qué madrugador anda hoy.
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0: Dice, me podría complacer
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0: Con una canción de Cornelio, dice, mándale una carta a tu marido. Claro que sí, ya se la vamos a ir buscando entonces. Ya se la vamos a ir buscando por acá, así que vámonos con este bloquecito, pues.
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1: Son las 7:23.
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Vámonos con este, pues, a esa hora de la mañana. Buen provecho si está desayunando.

0: Ni pedo, Juana.
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8: A usted que me escucha a través de esta bonita radio emisora, gracias a esta empresa radial por permitirme hacerte llegar este mensaje. Gracias, hermanitos, porque ha sido mucha gente la que ha visitado. Mucha gente que ha venido de allá de Tacachico, San Matías, allá también del lado de Armenia, Zacacoyo, Tepecoyo, Jayaque, de aquí de Ateos. Mucha gente que está viniendo, hermano. Quiero decirte, hermano, de que si tú eres una persona que estás muy enferma, que está muy mal en el campo del amor o en el campo de la salud, tiene mala salud, tiene mala digestión en tu estómago, usted pasa solo soplada con aquella gran llenura, aquella cosa fea entre el paladar amargo reseco, tenés una enfermedad que no le puedes hallar solución, ha buscado ayuda, ha tomado mucha medicina, ha buscado ayuda en muchos lugares y nadie te puede solucionar tu enfermedad. Estás enferma y no encontrás solución a la enfermedad. ha buscado ayuda y no te pueden ayudar, hermana. Visítanos, ¿quieres quemar el último cartucho? Con solo verte la palma en la mano te voy a decir si lo que vos tenés es bueno o es malo. Yo aquí te reviso la lengua, te reviso la coronilla en la cabeza, te veo el ombligo y te digo si lo que tú tenés es bueno o es malo. Porque hay mucha gente que está a gastar, hay mucha gente que tiene una cesta, un guacal lleno de medicina. Se ponen a dar cuenta cuánto ha costado ahorita más de $1,000, hermano, en esa medicina que ha gastado. Tantos medicamentos caros que has consumido, pero lo que tú tenés es un daño, hermano. Usted, persona que pasa muy mal, usted padece de una enfermedad de impotencia sexual. Usted, que señor, señor, usted padece de impotencia sexual. Señor, a usted le da una tristeza, a usted no le alegra nada. Señor, usted que sus hijos, papá, dicen, compremos un carro para que usted ande su carrito. Papá, hagamos tal cosa. O mamá, mire, hagamos tal cosa. A usted, una persona embrujada, no le alegra nada, hermano. Muchas personas lo que le alegra es estar acostado en la cama. Hermana, usted está decepcionada con ese hijo que tenés en Estados Unidos. Un hijo que solo piensa en tomar. O ese hijo anda con, tiene una mujer mala, una mujer que le pega, le quita el dinero. Una mujer que no quiere ni hablar con usted. La mujer que tiene su hijo en Estados Unidos. Le revisa el pantalón, le revisa si le han dado, si tiene algún ticket que le ha enviado dinero a usted. Su hijo a usted, la mujer que tiene su hijo en Estados Unidos, lo tiene pero amarrado, lo tiene quietecito. O la mujer es borracha también igual que su hijo, toman juntos, pues. Mírate qué barbaridad, tu hijo tomando con la mujer. ¿Qué ejemplo le está dando a sus nietos, hermanita? Sí, su hijo de hecho borracho, drogadicto, visítanos porque puede estar siendo víctima de un daño y una brujería. Y a eso hemos venido los hermanos Alfonso y José. A que usted venga, hermano. Usted como madre, si usted no se preocupa, ¿quién más se va a preocupar? ¿Cree usted que su vecina se va a preocupar por su hijo? Nada, hermano. 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Si tú estás muy mal en el campo del amor, caballero, tu novia te dijo ya no te amo, yo me voy, me alejo de usted, tu novia. O tu esposa te dijo ya no te quiero. Siento un odio a usted, lo rechazo completamente. Busque otra mujer o usted no lo quiero. De repente tu mujer te dejó de amar. Hermanito, ¿quieres saber por qué tu mujer te dejó de amar? Pues ahora es cuando tú te vas a acercar y venir personalmente. Si usted está sufriendo en el campo del amor, su marido llega a la casa de noche, mañanea, no le hace caso, pero ni a sus hijos, continúa a usted, ya no quiere ni dormir con usted, ya no quiere acercarse a usted, su marido. Hermano, solo agarra la moto o el carro, se va, o la bicicleta, qué sé yo. Hermana, tu matrimonio se terminó, tu matrimonio colapsó, tu matrimonio se arruinó por completo. ¿Qué tiene que hacer usted? Acercarse y venir personalmente. ¿Por qué es que tu matrimonio esté en esa situación? Esa situación la tenés con tu hijo en Estados Unidos o aquí en El Salvador. Donde quiera te ayudamos en el campo del amor, solamente que me traiga una fotografía. 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O si es aquí en El Salvador, pues también tráigame la foto. O venga personalmente, porque somos expertos para el campo del amor. O de enfermedades, de alcoholismo. Tener tu papá que no para de tomar. Tu papá llega a la casa ofensivo, maltratando a su mamá. Tu papá se ha vuelto violento. Tu papá tomaba antes, pero antes no ofendía a nadie. Hoy llega malcriado, ofendiendo, orinándose donde quiera, ofendiendo a quien se le ponga por frente. Hermanito, ahí puede echar de ver usted que lo que a su papá le han hecho es un daño, es una travesura maligna. ¿Qué tiene que hacer? Venir personalmente. 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

7 de la mañana con 56 minutos. 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
5: Y llegamos a las 8 de la mañana con 5 minutos. 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
6: ¿Qué es? Un carro viejo que viene pitando. Voy a hacer que el triciclo y el motor al revés.
5: Nos vamos a ir con ese bloquecito por acá y buen provecho para usted si está desayunando a esta hora de la mañana.

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2: Son las 8 con 23 minutos.
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Así que vámonos con ese bloquecito por acá. Y ya nos viene quedando muy poco tiempo.

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8 de la mañana con 47 minutos. 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Y ya nos queda quedando muy poco tiempo por acá. Así que vamos a pasar a despedirnos de una vez. Cuídense muchísimo. Que tengan un excelente fin de semana. Desearles siempre lo mejor. Si sale o si maneja, tengan muchísimo cuidado. Escuchamos el día lunes a partir de las 9 de la mañana. Y yo lo dejo en excelentes manos con Javier Ramírez. Así que pórtense bien y yo me voy despidiendo con esa cancioncita. Fanny W.

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6: Good morning, buenas, buenas. ¿Qué tal? ¿Cómo están? Bienvenidos, bienvenidas al fin de semana sabrosón. Y muchísimas gracias a Leslie por la hora anterior que he estado con ustedes en este día sábado. Un sábado que se hizo para portarse mal. Ahí estaba alcanzando a escuchar ahí que tenían un par de cancioncitas un poco potente, va, lo que yo pongo, va. Pero es parte del show. Estamos en el fin de semana. Vamos a romper las reglas, pero ahorita estamos en el fin de semana sabrosón, así que vamos a arrancar con buena música para que usted se ponga a bailar, a gozar y a disfrutar. ¿Qué dice? ¿Arrancamos acelerados o nos ponemos tranquilitos? Dígame a través del 70-68-28-68. A ver, quiero ver qué tengo aquí. Hay gran poder. A ver. Merenguito, cumbia, salsa, bachata. Vamos a ver. Saluditos para todos los que han estado activos con Leslie Rodríguez a lo largo de la mañana. Ahí han estado, se han estado reportando a través del WhatsApp. A ver, es que se me pierde este relajo. Quiero ver aquí, ¿sí? No, este tiene que ir aquí. Ahí estamos. 9:08. 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A ver, ¿qué más hay? Ok. 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Hoy sí, se van a juntar, dice, mire qué bonito. ¿Y la boda? ¿La boda para cuándo? Quiero ver. No sé, aquí quiero chequear. Estamos en silencio. Demasiado silencio. El pueblo de Duloc. Está desafinado. El pueblo de Duloc. No, ya la vamos a buscar ya pelados aquí, pues sí. Nosotros somos locos. Loco, loco, loco El Salvador. Hay una canción de los hermanos Flores que así dice. Así se llama, Loco El Salvador. ¿Qué año? Es de los 90, creo que viene esa canción. Ya la voy a buscar. Permítame, vamos a chequear. Loco. Ahí está, hermanos Flores. Claro que sí, es que yo sé que conozco música viejita. Vamos a ver.
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9:13 PM, por acá le hemos quitado un ratito los micrófonos a Javi. Pero quiero comentarles una noticia más que importante. Necesito ahorita 5 personitas que se me anoten al 70-68-28-68 porque gracias a Arturo Guerra y Jaime Andrade, ustedes pueden ir a ver el concierto de Ivy Queen y Chris y Angel al Centro Histórico de Santa Ana, pero necesito que sea 5 personitas que sí quieran ir. Mándenme el nombre completito, la hora de salida es a las 4:00 PM frente al restaurante El Asado acá en San Juan Opico. Y si son de San Pablo Tacachico, ustedes me mandan la información y yo les digo a ustedes cómo haríamos, pero necesito 70-68-28-68, personas mayores de edad. Si van menores, tiene que ir acompañado con la persona adulta. 70-68-28-68, nombre completito y vámonos para el Centro Histórico de Santa Ana este día.

Mándeme por ahí nombre completito, Edith, y el número de teléfono. Yo ahorita voy anotándola por acá y me dice de dónde es usted, porfa, porfa.

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2: Llegamos a las 9:21 minutos. Este es el fin de semana sabrosones. Recuerde que tiene chance de ir a pasear y de disfrutar de Ivy Queen. Ya vamos a poner música de Ivy Queen, quizás, y Chrissy Angel. Para los que no saben, es Ángel y Chris, pero ellos se pusieron Chris y Ángel porque sonaba un poco mejor. Algo así como Wisin y Yandel. El que rapea va primero y el que canta el corito va después. Como Alexis y Fido. Fido es el que hace el corito y Alexis es el que rapea. Y en el caso de Chris y Ángel, Ángel es el que rapea y Chris el que tira los coritos, pero los dos rapean también. Solo que el tono de voz de cada uno es como que más melódico. Se los digo yo porque ya tengo tiempo de escuchar música de ellos. No, de hecho sí, conozco ahí tres álbumes que ellos lanzaron, que son el primero, que es los MVP, así se llamó el primer álbum. El segundo se llama The Takeover, creo que no, o Showtime. Ajá, creo que fue primero Showtime y después fue The Takeover. Ajá, son tres álbumes de estudio que tiene Chris y Ángel. Para que vean, va, pues si es que yo escucho música. Ahí tengo los discos. Este, el de Showtime incluye el tema que fue bastante exitoso, que es Na de Na y No Soy Tu Juguete, que son dos temas que salen del álbum Showtime. Que fueron bastante, bueno, pegaron bastante. Mientras que The Takeover fue un álbum un poco más tropical y tranquilón, dicho de alguna forma. De hecho, aquí tenemos una de las canciones que salen de ese álbum, que es Me Enamoré. Y esta otra que se llama Ayer La Vi. Sí, de hecho, por aquí ya la vamos a buscar ahorita. Ayer La Vi, permítame, ya le digo yo. Que aquí somos loquitos. Ayer la vi por ahí, de camino por la ciudad. Traía una flor en el pelo, todo un sueño y una mirada llena de bondad. Ay, qué bonito. Sí, para dedicarme. Ahí va, vamos a ver. Ayer la vi del álbum The Takeover.
3: Ayer la vi por ahí.
2: Saluditos ahí para Isabel, que ya está anotada para ir al concierto de Ivy Queen, la diva, la potra, la... ¿Cómo es?
3: Un sueño.
2: La... ¿Cómo es que se decía? La diva, la potra, la perra, la... ¿Cómo? Es que Ivy Queen es algo loca para tirar versos.
3: Imposible de olvidar.
2: Las digo porque yo vengo de conocer a la trayectoria de Ivy Queen, a las nuevas generaciones que conocen quizás lo más último que ha sacado. Pero yo conozco más que todo la trayectoria por mi edad, vaya, tomo señores. Ya.
3: Algo me está
2: dicen que sí, por ahí.
3: No puedo
2: pues ni modo. Yo viví la evolución del género y hoy sí, hasta repudio lo que suena hoy.
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2: Es que no estamos por...
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2: ¿Qué es eso?
3: Para...
2: Y no veo a tu mamá. Sí, ya he escuchado esa, la de tu mamá. Y si no veo a tu mamá.
3: Dime tu nombre.
2: Tú sabes que yo te quiero. ¿Cómo que va la canción?
3: Ayer me pensé la mejor.
2: Canciones que suenan hoy.
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2: Es que el reggaetón de antes sí era otra cosa, me, ya. Si no me cree, oiga.
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2: Si tú supieras, mami.
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2: Clásicos, himnos.
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2: Y mucha gente conoce este álbum, que es el álbum que se llama Barrio Fino.
3: Leo.
2: Pero antes de Barrio Fino hubo otros álbumes anteriores de Daddy Yankee allá por 1900, pa. O sea, para que vean, pues sí. Está el álbum que se llama Los Jonrones de Yankee. Está el Kangri. Sí, son álbumes de él. El de los Kangris colaboró mucho con Nick Jam. Sacó ahí un par de temas con él. En el álbum Los Jonrones apareció la canción Gata Gangster junto a Don Omar. Ah, para que vean.
5: Venga, le calo calor.
2: Una eminencia aquí de enciclopedia del género urbano.
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2: Es como que me pregunten por rap. Yo les puedo dar ahí un poco de instrucciones de cómo fue la evolución del género del rap en Estados Unidos. Y cómo llegó hasta al mercado hispano. Y cómo los raperos en español salieron. Porque hay rap en español, o sea, rap de España, rap latinoamericano, con exponentes en México, Chile, Argentina, Colombia, Venezuela y también en Panamá y aparte de Puerto Rico. Hay muchos exponentes, creo que uno de los máximos exponentes venezolanos fue Canserbero, que mucha gente lo conoce, pero también hay más raperos aparte de Canserbero que mucha gente ni idea y que también tienen buenas letras. Igual así podemos seguir y seguir platicando. Como que me pregunten por algún rapero gringo, pues sí, hay varios. Así es esto, para que usted se dé cuenta. Hasta de la cumbia podemos hablar, pues claro. Así que recuerde que gracias a Jaime Andrade y Arturo Guerra, hoy pueden tener la oportunidad de ir al concierto de Ivy Queen, la diva, la potra, la perra, la caballota, como dice ella. Hoy sí creo que sí, Eva.

0: Por aquí hay un tema que se llama La vida es así de Ivy Queen, que fue una de las últimas canciones que me acuerdo que logré conocer de ella antes de su evolución. Vamos a ver.
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0: Como cuando te cambian por otra, dice ella.
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0: La basura de otra la hace feliz a la otra chica, algo así, dice.
1: No sé cómo.

0: tengo que ir a la pausa comercial. Ya regresamos con más del fin de semana sabrosón y vamos a bajarle el tonito aquí a la Ivy. Más adelante tal vez les pongo alguna. Pero vámonos a la pausa, regresamos.
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2: Y ese relajo, usted, ¿por qué está pasando? ¿Por qué, señor bendito, padre mío? Vamos a ver, vamos a cambiar esto aquí. Ahí está, modificaciones por aquí y por allá. Bueno, recuerda que tienes la posibilidad de ir a visitar Santa Ana y disfrutar del concierto de Ivy Queen, la diva, la potra, la perra, la caballota, junto a Chris y Angel, que van a estar por aquí presentándose en Santana. Ya tenemos ahí ya tenemos un cupo ocupado y me dicen que si pueden llevar acompañante, claro que sí, pero recuerde que solo son 4 cupos. De esos 4 ahorita creo que ya llenamos 2, quedarían disponibles 2 cupos, si no me equivoco. Si no, pues ya ni modo, ya valimos, dicen por ahí. Vamos a ver qué tenemos por aquí. 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

0: No me salió la risa.
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0: No, siento que me sale el tono más de Elmo.
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0: ¡Sipi, sipi, sipi, sipi! Es que a veces me ponen cara que como que nunca han escuchado estas canciones, siento yo.
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0: Yo qué culpa que estemos faltos de conocimiento salvadoreño.
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0: Es que todos escuchan a Daddy Yankee, va, por eso, va.
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0: A la Karol G, va.
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0: Sí, es que por ahí me están haciendo unas caritas ahí, ustedes no saben. Me ponen cara de esa canción, va.
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0: Vamos a ver, recuerde reportarse a través del 7068-2868. Saluditos hasta Estados Unidos, hasta New York, hasta Los Ángeles, hasta Texas, hasta el Bronx. Saludos allá para toda la gente que nos escucha por la zona de Nuevo México, para la gente que nos escucha allá en California, para la gente que nos escucha también ahí en México, la gente que nos escucha también allá en Europa, en Honduras, aquí mismo en El Salvador, en San Pablo de Tecachico, en Talcualuya. En el desvío de Opico. ¿A dónde más, bo? Ah, en Lourdes. También, ¿a dónde más? Espérate, quiero ver. Es que no conozco mucho. También para la gente que nos escuchan allá en Las Joyas del Profe Cherén.
1: Casi.

0: estaba viendo yo un meme hace poco de la momia que han encontrado allá en Antiguo Cuscatlán. No sé si ya se dieron cuenta de unas excavaciones y encontraron ahí un entierro que supuestamente ya tiene como 6.000 años, si no me equivoco. Es el periodo de tiempo aproximado que dicen ellos que podría tener. Pero se le va a realizar el estudio correspondiente para poder identificar de la data o el año del que transcurre ese entierro. Ahora imagínense ustedes, construyeron su casa en un terreno que ustedes no saben si a lo mejor debajo de su terreno hay alguna pirámide, hay túneles o hay algún entierro indígena. Y ahora imagínense si lo espantan en la casa. A lo mejor por eso, Eva, pues sí. Saluditos ahí para Andrés López, que dice, saludos desde Pascasio, me cuesta pronunciar, mamá. Saludos desde San Pascasio, San Juan Opico, bendiciones. Hey, muchísimas gracias, Andrés. Buenos días y bienvenidos. Saluditos para ti también y para toda tu familia, que se le estén pasando bonito con la programación de la radio que manda a esta hora de la mañana en el fin de semana sabrosone.
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0: Ey, el cipitillo acá de los mitológicos nos ha reportado.
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0: Saluditos ahí para los mitológicos de San Juan Opico. Que ahí andan en las actividades, siempre activados. Más de algún niño anda ahí con miedo, ¿ah? No, yo me acuerdo para las fiestas agostinas, cuando me llevaban a ver el desfile correo o el de comercio y miraba a los brujos, yo, ay. Ya se imaginarán cómo me ponía yo de miedoso. Recuerdo de miedos irracionales de uno chiquito. Bueno, cuando ya crece, hasta fotos se toma con ellos, pues sí, va. No, en serio, tengo una foto por ahí con el charamusqueado, va. Permítame, ya vamos a buscar la foto. Vamos a buscarla. A ver, quiero ver. Me acuerdo que la ando.
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1: 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Ah, no. De las 5 de la mañana hasta las 10 de la noche. Pa' que vea. La sabrosona. Espere, vamos a ver. Vamos a ver. Ya, ya. Se me ha ocurrido una locura. Vamos a ver. Ajá. A ver. Ajá. Vamos a ver. A ver, a ver, a ver, a ver, a ver, a ver. Dale play, DJ. ¿Qué pasó? Música. ¿Por qué no suena? Dios mío. Es la música. Música. Llegamos a las 9. A las 9:44. No me gusta. Azúcar, mi negro. O mi negra. Vamos a ver. Ajá. Aquí. A ver. A ver, a ver. Este creo que sería.

0: Saludos ahí para Edith. Ya la vamos a anotar, no se preocupe. Me gusta mirarte en tanga. Yo quiero tenerte en tanga. Antes de irnos a la pausa comercial, le comento a usted que me está escuchando a esta hora de la mañana, cuando ya son las 9:45, le comento a usted que me está escuchando que en Millo Studio su imagen 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Uy, la música fue DJ.
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0: Hasta las 15 de la mañana. 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Sigamos disfrutando de buena música, pero antes me voy a la pausa comercial, ya regresamos. Cuando vengamos de regreso, no sé, pero siento la flema. Cuando vengamos de regreso, seguimos con más música en el fin de semana sabrosón. Recuerde que a eso de las 11, venimos con el sábado, con la que manda, nos vamos a poner bien. La vida es así, si la basura de otra te hace a ti feliz. Así dice la letra, yo qué culpa, oiga. Uy, vamos.

0: detrás de la Ivy, pero Ivy Queen, que hizo una colaboración aquí, esta muchacha. Es que el teclado no ayuda. Teclado. The keyboard. Ajá, en inglés, man. Para que diga. I'm speak English. No, I can speak English. It's my second language. Yeah, okay. All right. It's a message. Ajá. It's a message. Saludos ahí para Chava, Jorge Vázquez, el Chava, reportándose a través del 70-68-28-68. Buenos días, bienvenido. ¿Qué tal? ¿Cómo está? ¿Cómo está el ambiente allá en Los Ángeles? ¿Cómo está? ¿Desde día? ¿De noche? ¿Está tempranito? Coméntenos.
1: Buenos días, campeón. Bonita programación, papá, ¿ok? Soy el Chava, saludando desde Los Ángeles, ¿ok? Saludito ahí para la gente de San Juan Opico, especialmente para Niatita y a Cali, ¿ok? Gracias, brother, Chava, buen día.
0: Bárbaro Chava, ahí está, nos alegra siempre que estén en sintonía de la radio que manda, dándonos seguimiento desde Los Ángeles, California. Por eso preguntaba, ¿cómo está el ambiente por allá? ¿Está tempranito? ¿Ya es tarde? ¿Es noche? No sé, es que como la diferencia horaria va. No, pero creo que son como 2 horas, me dijo una vez ahí don Jaime Reyes, me dijo es que era como 1 hora y media quizás de diferencia entre California y El Salvador. Bueno, me voy a la pausa, regresamos. ¡Ya venimos!
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2: Calmate, hijo. ¿Quién dice que nos vamos a la pausa? Sí, nos vamos a ir, pero todavía no relajado. Es que este equipo está bien loco, va. Ya vio, va. La canción no ha dejado de sonar, sigue sonando, ¿eh? ¿Qué pasó? What happened? Saludos ahí para Chava, que dice que se está asando ahorita allá en Los Ángeles, que está bien caluroso, ¿sí o no? Vamos a ver. Dice que sí hay unas horas de diferencia, me está confirmando también. Vamos a ver.
3: Puta, papá, me dice que si tengo vehículo, tengo aquí, tengo en El Salvador. En El Salvador tengo una Tucson 2018, papá, ¿ok? Lo que me preguntas tú.
2: Bárbaro, eso es bello. No, es que le digo, por si, como dice que está bien caluroso, hay que andar en la nave, ahí con el vidrio arriba, y ponerle, ¿cómo se llama?, el aire acondicionado, porque si se está quemando por allá, hay que andar bien protegido, pues sí. Y hay que tomar bastante agua, porque ahorita sí me imagino que las altas temperaturas allá han de estar horribles. Así estuvo aquí hace unas semanas. Quiero ver, como dos noches lleva lloviendo. Ayer llovió bastante fuerte, incluso aquí en Opico. Vamos a ver, ¿qué más tengo aquí? Quiero ver. Andamos en investigaciones aquí, va. Ahí está. Yo le quiero comentar a usted que me escucha a esta hora de la mañana, 10:04. 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Vamos a ver qué relajo este, espérame. Y sigue sonando. Aquí porque le he bajado volumen yo, por eso que no suena, ¿ve? Pero sí está sonando. Espérate, vamos a darle stop a esto, vamos a ver cómo hacemos aquí. ¿Qué pasa? Good morning. How's it going today? Yeah, I'm doing great. Ah. Hoy sí creo que ya paró, espérate. Vamos a ver. Sí, ya no sonó. Bueno, y sí. Me voy a la pausa, regresamos y venimos con más del fin de semana sabrosón. Hoy sí nos vamos a poner bien cumbiamberos. Voy a la pausa, regresamos.
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8: Bueno, mis queridos hermanos, es un gusto estar transmitiendo este programa nuevamente a todos ustedes, a todas las personas que a diario nos prestan su bonita sintonía, muchísimas gracias, y a 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Ojalá me visite esa persona que dice, yo ya no creo en nada, porque así hay personas que dicen, yo ya no creo en nada, yo no creo en esos brujos, yo no creo ni en los amarros de la muerte. ¿Por qué? 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Ojalá me venga a visitar esa persona para comprobarle con hechos y no con palabras. Recuerde, el maestro Tacuari es máximo exponente de los secretos de la mente, que desde muy tierna edad he dedicado mi vida a escudriñar los secretos que Dios ha dejado, plantas medicinales, en las oraciones, secretos y misterios para ayudarle a solucionar todos sus problemas de salud, dinero y amor. 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de alegría y esperanza a cada uno de sus hogares, pero muy en especial a aquella persona que está sufriendo, padeciendo alguna enfermedad extraña, rebelde, desconocida, que está perdiendo la visión, que ha perdido la fuerza, la energía para caminar, la fuerza, la energía, la potencia sexual, la ha ido perdiendo. Hay hombres jóvenes jóvenes, hombres que tienen 40, 45, 50 años y han perdido la energía, la fuerza, la potencia sexual, muchas veces a causa de un trabajo malo que le han hecho, un ligamiento, porque estamos viviendo tiempos difíciles donde existe más la maldad que la propia caridad. La brujería existe, la maldad existe. Hay gente que dice, hay personas que dicen, yo no creo en nada, yo no creo en brujería, pero gracias a Dios, aquellas personas de pronto nunca les ha sucedido nada y ojalá nunca les vaya a suceder nada. Pero en cambio hay personas que han sido víctimas de daños que de la noche a la mañana comienzan a ver un cambio negativo en su vida, dolencias, enfermedades, terribles dolores de cabeza, cansancio, agotamiento, dolor en las piernas, dificultad para dormir. Hay personas que se acuestan a dormir, pero no pueden dormir. Comienzan a voltear de un lado para el otro toda la noche, dándole vuelta a la cama y no pueden conciliar el sueño. Están sufriendo de insomnio. 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Ojalá me visite esa persona que dice, yo ya estoy cansado de tomar medicina y no ha encontrado. 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No me vayan a confundir con ningún charlatán. 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Por eso le hablo con el corazón en la mano, porque la persona que viene aquí a visitarme, yo le digo la verdad y nada más que la verdad. 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El tiempo se nos fue. Dios les bendiga, hasta el próximo programa. Adiós.
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0: enséñales el carro a los señores y dalo barato. ¿Qué yo? ¿Qué culpa? Está vendiendo carro. Hola, mi hermano, buenos días. Yo soy el hermano. Estamos aquí esta mañana con este bonito programa. ¿Quiere ayuda?
1: Ah, no.
0: Yo le ayudo.
1: Tengo almacenes que vendo de...
0: Saluditos ahí para Mercedes. Me dice, hola, buenos días. Quiero que me salude a mi amigo Manuel del taller El Manguito. Ahí está. Saluditos para Manuel hasta el taller El Manguito, que nos están escuchando a esta hora de la mañana, 10:22 en este fin de semana sabrosón. Y saluditos también para Mercedes, que ahí está reportándose a través del 7068-2868. Vamos a ver. Claro que sí. Ahí está, miren. Ya tenemos dos cupos de 5 para ir al concierto de Ivy Queen, la diva, la potra, la perra, la diva, ¿cómo es? La caballota. Y Chris y Angel, que se van a estar presentando esta noche allá en Santa Ana. Así que todavía tiene chance de anotarse. Aquí los anotamos con gusto. Para los que quieran ir. Como decía Yamilet más temprano, ¿gente de Opico o gente de San Pablo Tacachico?
1: ¡Adelante, señorita!
0: Ahí los que para coordinar. Bueno, si son de San Pablo Tacachico, dijo la Yami que se iban como que ver cómo coordinaban. No sé cómo está el rollo ahí.
1: Los
0: andamos mal,
1: baratos.
0: Pero igual, si usted quiere ir al concierto,
1: ya,
0: anótese.
1: Una pasacleta.
0: Solo 3 cupos quedan.
1: Alena, enséñale la pasacleta de carrera al
0: muchacho. La bicicleta de carrera, muchachos. Dáselo baratos, baratos, baratos. Llegamos a las 10:23. Estábamos en el fin de semana sabrosones. 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Así, ahí está, ¿eh?
2: ¡Eso!
1: ¡Alena! ¡Ya te dije!
2: ¿Qué?
1: ¡Señale el título de los señores y dáselos barato!
2: Está bien. Lo que tú digas, Abraham.
0: Lo que tú digas, Abraham. Abran la puerta. 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
1: ¡Todos!

0: vamos a ver qué me dicen por acá.
1: Mercedes, vamos a ver. Permítanme. Vamos a chequear. Vamos a ver.
0: Buenos días, Mercedes. Bienvenida al fin de semana sabrosón. Dígame qué canción le vamos a poner o qué saludo va a necesitar.
2: Buenos días, quiero que me ponga Inolvidable Amor. Y qué triste es. El adiós, por favor. De aquí de Agua Escondida le habla Mercy.
0: Saludos, Mercy, hasta Agua Escondida, como me dijo la de Inolvidable Amor. Y qué triste el adiós. Ya la vamos a buscar y se la vamos a poner, no se preocupe. A ver qué más tenemos por aquí a esta hora de la mañana. ¿Qué tenemos? Señor bendito, ahí está. 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A ver, ya casi iban a ser las 11 de la mañana. 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Me voy a la pausa comercial, ya venimos complaciendo a Mercy. Cuando digo Mercy me acuerdo de la palabra francesa, merci. Merci, mon ami. Es como gracias. Me voy a la pausa, regresamos.
3: 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Son las 10 con 30 minutos. 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
2: La negra Tomasa. 10:40. 43 más bien. 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

0: Por otro lado, les recuerdo que gracias a Jaime Andrade y Arturo Guerra, usted está invitado a formar parte de la excursión de esta noche al concierto de Ivy Queen y Chris y Ángel, que se estarán presentando allá en Santa Ana. Aproveche que solo quedan 3 cupos de 5 que teníamos disponibles. Así que aproveche, aproveche, participe, mándenos sus datos. Nosotros lo anotamos. ¿Qué pasó? Escuché como que suena teléfono por aquí, no sé. Decía... Están asustando, señor mío. Me voy a la pausa comercial. Ya regresamos con más de este fin de semana sabrosone. ¡Venimos!
1: En la música.
0: Señor mío, no digo pues. Ay, la tecnología. Hoy sí, vámonos. Ya venimos.
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0: Señores, bienvenidos.
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0: DJ Nelson, les recuerdo que estamos en el sábado con la que manda.
3: DJ Nelson.
0: Saluditos ahí para el Chava, que ahí se está reportando, y para Mercedes, que también ahí está solicitando. Bueno, merci mon ami. Me dice, quiero un saludo para los Estados Unidos, dice, para Dionisio. Saludos para Dionisio hasta United States, que allá está en Estados Unidos, de parte de Mercy. Ojalá que nos esté escuchando usted. Le avisó. Ahí está el saludito para Dionisio hasta los United States. 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Así que usted puede participar simplemente mandándome sus datos, decir yo quiero ir y voy a ir esta noche. Mándeme su nombre completo, número de teléfono y lugar de donde nos escucha.
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0: que cuando suena el ritmo me quieren censurar. Sexy body en español, mi cuerpo ricote. ¿Qué? No sé si así dice, sexy body, o sea, mi cuerpo rico, sexual, para que vea, ¿eh? Lo que no se entiende a veces.
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0: ¿Cómo?
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0: Van a ir al hospital.
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0: Ambos vamos a ir al hospital, dice.
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4: Muévete.
0: Vamos a hacer un mini especial ahorita de Ivy Queen. Vamos a ver qué otra canción tengo de Ivy Queen que puede sonar aquí. Mira. Ivy Queen, ¿qué canción me quiere? Si puede pedir una usted, si quiere, a través del 70-68-28-68. Vamos a ver qué Ivy Queen Queen. ¿Cuál otra? Pues, que esta muchacha tiene un montón de canciones, pero no me acuerdo. ¡Ah! Ya me acordé. Sí. Esta salió en el disco de Mass Flow 2 o 2.5. No, Mass Flow 2.5. Quiero ver. ¿Cómo es que se llama esta? Permítame, vamos a chequear porque aquí anda el álbum yo en mi teléfono. Pero ¿de aquí la vamos a sacar? Ivy Queen, la diva, la caballota. Más flow 2.5, a ver. La, sábado, ahí está. Ya la encontré. Es la canción, ahí está. Sí, ya no me acordaba yo del nombre. Vamos, Ivy Queen. Vamos a ponernos tristongos con este tema. Vámonos con esta canción de Ivy Queen que se llama Te he querido, te he llorado. Canción que también formó parte del álbum Mass Flow 2.5. Vámonos.
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1: Ajá, ya ve que sí, va. Recuerdo tantas canciones yo. De todos los géneros. Pa' que vea.
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1: 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Vamos a roncar.
2: Ma, flow. 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
1: Más Flow 2.5. Oh, hey. Bueno, creo que también estaba en el otro, en la versión original, el disco Más Flow 2. Bueno, ¿y sabía usted que ese disco de Más Flow 2 originalmente iba a ser un disco completamente solo de Baby Ranks? Pero al final se dio la oportunidad de hacer un montón de colaboraciones y volverlo en un disco de compilados de distintos artistas, donde cada artista puso un tema diferente. De hecho, del álbum Más Flow 2, salen varios éxitos, como lo fueron Rakata, permítame, quiero ver si me acuerdo. Si no, voy a chequear aquí en la playlist, porque aquí andamos los discos. Pues sí, ¿para qué nos distraigamos en el camino? Pues sí, aquí está, Más Flow 2. Salieron canciones como Rakata, El Tiburón de Alexis y Fido, Dale Castigo de Héctor El Farel. Salió Mírame de Daddy Yankee junto a Divani. Salió Mayor Que Yo, salió Es Mejor Olvidarlo. Salieron otras canciones como Te Querido, Te Llorado, sí, aquí está. Salió Déjala Volar de Tito el Bambino. Estaba también la canción, ¿cuál otra? De las que no, aquí hasta ahí llegamos. Pero fueron varias canciones que pegaron del segundo disco de Más Flow, mientras que del primer disco salieron canciones. Este es el primer Más Flow, el que salió. De este salieron canciones como Cae la Noche, apareció también Aventura, para los que no se acuerdan qué canción es esa, es la de, ¿cómo es que dice esta canción? La voy a poner aquí, va, solo para no ponerla directamente en el sistema, permítanme, vamos a subirle volumen, para que oiga, Aventura.
3: Hey, soy yo Yandel, el de la aventura de aquella noche, lo saben bien.
1: Otros tiempos.
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1: Este sí fue el primer disco de Más Flow.
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1: Ahí quedó. Vamos con otra canción que salió también en el disco, en este disco de Más Flow, fue la de Métele Sazón, Bater y Reggaetón, que fue buena también en su tiempo.
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1: Andamos la música.
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0: ¿Cómo está la gente esta noche?
1: Tipo disco móvil, ¿verdad?
0: Muchísimas gracias al señor alcalde por invitarnos esta noche. Este es disco móvil sabrosona. Estamos aquí en las fiestas.
1: Tampoco. Otro tema que también surgió del mismo álbum Más Flow, esta primera edición, fue también Coge la que va sin Yoski. Vamos a ver, para que escuchen una previa.
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1: Sí, hubo varios temas que pegaron fuerte, pero todos formaron parte de un mismo álbum.

0: eran otros tiempos. Ahí andamos los álbumes en el celular para disfrutarlos en el camino cuando voy en ruta. Vamos a ver qué dicen por aquí. Póngalo, dice. Sí, hombre, ya la vamos a poner, no se preocupe. Bueno, vamos a pasarle el dato de la mañana, ya mucho wiri wiri. Vamos a ver. 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A ver, ¿qué más tengo aquí? Yankee, métele con candela, métele con candela. 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Qué bonito. Ayer andaba hablando más bonito, siento yo, va.
1: Creo que estaba más así, va.
0: Es que yo creo que por una muchacha que andaba por ahí, va. Pero bueno. Vamos a seguir con más música a esta hora de la mañana. Quiero ver si me falta un dato aquí. Ya va, ya le vamos a pasar el dato. Me voy a la pausa. Regresamos con más música. Al regresar.
1: Al regresar.
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3: Son las 11 con 29 minutos.
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0: Bueno, llegamos a las 11 con 31 minutos. Saluditos ahí para Niña Cata, que ahorita que me acuerdo, creo que no le puse una canción que me pidió. Creo que la de Adiós Amor me solicitó el día de ayer. Ya se la vamos a poner, no se preocupe. Vamos a saldar esa deuda política que tenemos.

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Ahí está. Excelentísimo señor presidente de la República. Qué bonito. Qué belleza. ¿Cuánto quiere? Le ofrezco lo que no tengo. Sí. Ahí está. Bárbaro. Ey, no, está bonito. Me llega. Tiene buen gusto. Yo ando buscando uno así para el futuro. Vamos a ver. Ahí está. Claro que sí. Vamos a ver. Siento que me hace falta algo. No va. Vámonos con música, pues. Estamos en el sábado con La Que Manda. Y dijimos que íbamos a complacer con esa canción de Niña Cata, que sí me quedé con eso. No la puse, me acuerdo yo. Adiós, amor, adiós. Adiós, amor. Ah, quiero ver. Este. Vámonos. Y esto suena así. Sonando en el 98.1, Mocedades.

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0: me sale el grito usted. Ay, Dios, pájaro. ¿Cómo es, Perico? Perico con gripe.
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0: Ok, Iguana. No. Iguana no es en ruido, ¿eh? Ya ni me acuerdo. Saludos ahí para, a ver, para Gladys Flores, que dice, buenos días, bienvenido a su turno, Javier. Muchísimas gracias, Gladys. Saluditos para usted hasta allá a Agua Escondida, siempre disfrutando de buena música. Vamos a ver qué dicen por acá. Ah, ok. Me siento estafado. Saludos para Naomi Campbell, que ahí está reportándose a través del 7068-2868. Saludos para toda la gente de Avancemos, el impulso que tu negocio necesita. Ya, sí, claro que sí, tranquila, relajada. No me vayas a pegar. Yo te conozco, Nao. Espérate. Ah, permítame, vamos a responderle a la Nao. Nao. Ahí está, listo. Ya le respondimos a la Nao. Bueno, yo le quiero comentar a usted, antes de irme a la pausa comercial, que recuerde que en RK Multiservicios se encuentra especialistas en con conocimiento en servicios de mecánica general, alineado y balanceo, revisión de frenos, rectificado de discos, limpieza de inyectores y mantenimiento especializado para sistemas GDI. 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A ver.
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0: Hoy sí me voy a la pausa. Regresamos.
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1: ¿Cómo fue que nos vamos a la pausa? No, tranquilos niños, tranquilos, que aquí vamos a ir calentando motores para diciembre, porque estamos en julio y ya falta poquito para diciembre, pero empecemos pues, y nunca está de más, calentando motores en este sábado con la que manda. ¡Vámonos!

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pija. ¿Cómo es? Pajarito. Pajarito pica pica. Llegamos a las 12 con 12 minutos. Aquí están riendo, dice por ahí. No, es que parece que estoy solo, pero no estoy solo. Permítame que me están marcando aquí. ¿Qué pasó? No puedo ahorita, después. Es que el pueblo va. Uno está trabajando.

0: Saludos ahí para Bernardino López, a ver qué nos dice. Buenos días, bienvenido. Coménteme.
1: ¿Cómo estamos, Javier? Haceme regalarme unas dos rolitas por ahí, el viejo del sombrerón y la chanchona de Arcadio, por favor.
0: Uy, bárbaro, claro que sí, ya la vamos a buscar ahí. Uy, ¿por qué no suena aquí? Uy, uy, uy, uy, uy, uy, uy, uy, qué bárbaro, niño, qué bárbaro. Quiero ver la chanchona de Arcadio y el viejo del sombrerón. Ya la vamos a buscar, no se preocupe. Yo tengo información a esta hora del mediodía. Vamos con información. 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Yo tengo que seguir con más música. Vámonos con esto que me habían estado solicitando por ahí. Esto se llama Señorita Cumbia de los Sepultureros, sonando en el 98.1 FM. Estamos en el sábado con la que manda. ¡Vámonos!

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3: Para todas las colegialas que están descansando hoy, hoy es día libre. De lunes a viernes en escuela. Sábado y domingo descanso. Bueno, ni tanto porque más de alguna tiene tarea. Y no las ha hecho. Ah, ya ve que yo me los puedo. Yo fui estudiante, fui joven.
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3: Y tu... Yo también tuve las mías y las de Pedro Ardimales, como dicen por ahí.
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3: 12 del mediodía, 21 minutos.
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3: Vamos a ver qué tenemos a esta hora de la mañana, bueno, del mediodía más bien, desde ya. Buen provecho para usted que siempre degusta sus sagrados alimentos en compañía de la radio que manda. Saludos para los que van en el transporte público ahí, en la 108, en la 168, los que nos escuchan ahí en Lourdes, para todo mundo, saluditos. Vamos a ver qué tengo aquí, antes de que se me pierda, se me va a ir la idea. Ahí estamos. Claro que sí. A ver. Saludos ahí a la terminación 3064, que también ahí nos está reaccionando a uno de nuestros estados de WhatsApp. Vamos a ver. 12:22, le comento que en Cafetería Canela y Café cada visita se convierte en un momento especial. 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Vamos a ver. 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Hoy sí, llegamos a las 12:24, me voy a la pausa comercial. Ya regresamos con más de este sábado con la que manda. ¡Vámonos!
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6: Son las 12:24.
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2: Eres muy bonita, pero mentirosa e ingrata. Llegamos a las 12:38. 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Y usted que siempre anda pendiente de su salud,
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2: 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Así que cuídese mucho y visite Climed DC para mantenerse siempre sano. 12:40, me voy a la pausa. Regresamos.
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0: el motor potente. Bueno, llegamos ya a las 12 del mediodía con 58 minutos. 12:58. Llegamos al final prácticamente del sábado con la radio que manda. Ha sido un gusto haberlos acompañado a lo largo de este sábado de 9 a 1 de la tarde. Yo paso por acá ya a despedirme, pero no sin antes recordarle que mañana nos vamos a escuchar en horario especial. Mañana no va a venir Nancy. Ha solicitado un día de descanso, por así decirlo, porque va a estar un poco ocupada. Aquí voy a estar yo de 6 de la mañana hasta las 4, así que me van a tener que soportar 10 horas de amor. Let's go. Así que sin más que decir, que Diosito me los bendiga y me los cuide siempre. Nos escuchamos mañana. Caballito. Hay que seguir disfrutando de la buena música. Ya viene Yamilet Morán para acompañarlos
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0: En el programa Recuerdos del Ayer. Yo me voy. Se me cuida.
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2: Una de la tarde con 6 minutos. Muy buenas tardes, mis sabrosones. ¿Cómo están? Sabadito, con un buen clima, con sabor.
3: Ayer se fue.
2: 25 de julio.
3: Sus cosas y se puso a navegar.
2: Casi finalizando este séptimo mes del año.
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2: Y por ahí ya se vienen unos 2 días canción. De vacaciones Agustín.
3: ¿Dónde irá?
2: Así que vamos comenzando ya con el recuerdo del ayer.
3: Se despidió.
2: Saluditos especiales a todos aquellos que ya se están reportando a través del 70-68-28-68. Muy buenas tardes, bienvenidos, acompañándoles hasta las 5 de la tarde a ponerle sabor a este sabadito.
3: 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Y a su barco le llamó.
2: Temprano los saludé, mis sabrosones, y les decía por acá que ustedes quieren ir este día a Santa Ana.
3: Sí,
2: solamente tengo por acá 3 cupos disponibles para ese viajecito para Santa Ana este día, disfrutar de la feria ganadera. La hora de salida es a las 4 de la tarde y vamos a irnos directamente para el restaurante El Asado. Ahí va a estar el transporte. Usted que necesita mandarme solamente el nombre completito, el número de teléfono, desde dónde y vámonos. Usted mándemelo por acá al 70-68-28-68 y yo le voy a dar más detallitos.
3: Busco una forma diferente.
2: Nombre completo. Si es menor de edad, de 16 en adelante, usted me dice, tiene que ir acompañado. Mándeme por ahí los datos porque a las 2 de la tarde yo
3: y se durmió.
2: Ya no voy a poder continuar. Tengo que confirmarle por acá. 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
3: Ellos

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1: Les voy a contar la historia de dos muchachos que en su juventud solían llevar serenata a la misma chica. El tiempo los separó y fue también el tiempo el que se encargó de reunirlos otra vez. Y esto fue lo que sucedió al reencuentro.

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3: Bueno, mis queridos hermanos, sean todos bienvenidos a otro programa. Gracias por su bonita sintonía. De verdad que estamos muy agradecidos con Dios y con todos y cada uno de ustedes por su gentil sintonía. También muy agradecidos con todas las personas que están llegando a San Pablo Tacachico el día viernes y el día lunes. Personas que vienen también a traer personas recomendadas, familiares, hijos, vecinos. 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Por eso yo le voy a pedir el favor que no me confunda con nadie. No me vaya a confundir con charlatanes de poca importancia. Charlatanes que usted ha visitado y quizás le han prometido pero nunca le han cumplido nada. 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Quiero darle agradecimiento también a doña Mirta, que nos envía, doña Mirna, que nos envía un mensaje tan bonito. Dice, le mando este mensaje para saludarlo y desearle que se encuentre muy bien. Esta viene de San Medina. Dice, hermano Tacuari, yo lo visité porque estaba muy enferma y también un hijo que estaba sufriendo, que él está allá en los Estados Unidos. Gracias a Dios y a la ayuda que usted nos ha prestado, hoy estamos sanos, estamos bien, y yo recomiendo a todas las personas que escuchen el programa del maestro Tacuare, que si de verdad tienen algún problema, alguna dificultad, no tengan ninguna pena en visitarlo, que es un señor que tiene sabiduría, un señor de experiencia y que le dice la verdad a uno. Y que sí puede, porque gracias a Dios nosotros estamos curados. Gracias, mi querida hermanita Mirna, por esta recomendación tan bonita, este testimonio tan bonito, testimonio de fe. Eso nos llena de alegría, nos llena de felicidad. Yo también, para mí, es el mejor pago que me puede hacer una persona, una recomendación, recomendarme con otra persona o enviar estos mensajes tan bonitos de agradecimiento, personas que ya nos han visitado y que han tenido la oportunidad de comprobar con hechos y no con palabras. Porque eso yo le invito a usted, hermano, hermana, que está cansado de gastar, de visitar sitios. Esa persona que dice, ya no creo en nada, yo ya no creo en nada porque yo ya estoy cansado de gastar, ojalá me visite esa persona para tener el gusto de ayudarle, de comprobarle con hechos y no con palabras, porque los hechos justifican y las palabras se las lleva el viento. 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vencer los problemas, las dificultades, porque la vida es eso, la vida está compuesta no solamente por felicidades, sino que también hay problemas, hay disgustos, hay malos vecinos, hay personas envidiosas, hay personas que le desean la mala suerte a usted, lo quieren ver mal, lo quieren ver fregado. Por eso hay personas que trabajan y no progresan nada. El dinero que llega a sus manos se pierde. 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El tiempo de nos fue, Dios les bendiga, hasta el próximo programa, adiós.
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5: 1:32 Seguimos disfrutando el recuerdo del ayer. 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También este día te quieren llevar a que vayas a disfrutar del carnaval juliano. Por ahí tenemos 5 cupos disponibles. 70-68-28-68. Y va y listo, te vas a disfrutar de esas fiestas julianas.

1:36 PM. Y estamos disfrutando de los recuerdos del ayer de 1:02 PM. Bienvenidos todos los que ya se van conectando por acá. Sean bienvenidos a la radio que manda Sabrosona 98.1. Por ahí les quiero comentar que quieren ir a disfrutar ese día del carnaval juliano. Manden por ahí el nombre completo, el número de teléfono y vámonos a las 4:00 PM. Punto de reunión frente al restaurante El Asado, gracias a Jaime Andrade y Arturo Guerra, los amigos de la libertad. 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Disfrutando los recuerdos del ayer, de 1:00 PM. Porque de 2:00 a 3:00 se nos viene la hora belicona. Claro que sí, Kevin, ¿cuál quiere? Por acá estamos en los recuerdos del ayer de 1:00 a 2:00. Por acá, Leo Dan. ¿Cuál quiere escuchar, Cali Galeán? Los Iracundos. Aquí me lo dice usted. Saluditos hasta Nueva York, Ernesto.

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1: Saluditos hasta Metapán, que fue un café, eso sí. ¿Y cómo fue?
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1: Saluditos. Bienvenidos todos los que ya se van reportando. 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
1: Saluditos a Fercho, bienvenidos todos. Bienvenidos los que ya se van conectando.

0: ¿Cómo fue en Gasolinera Puma? Tuve el honor de conocer a una de sus edecanes, o como dice por ahí.
1: Llorar.
0: Hola, saluditos. Buenas tardes, Ernestito.
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0: ¿A quién fue? Yo fui la que vio, quizás.
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0: Saluditos a Vladi.
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0: Vladi, hoy vamos para su tierra natal.
1: 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Okay.
0: Saluditos para la Vuelta al Río Carrillo, dice desde El Salvador. Bendiciones para Manuel Carrillo. Bienvenidos a la radio que manda.

0: Saluditos a Jesús David.
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0: Hasta Ecuador, bienvenidos a la radio que manda. Todo puede pasar, pues sí. Saluditos a todos los santanecos que están en sus fiestas. En honor a Nuestra Señora Santa Ana. Vayan a disfrutar ustedes este día del Carnaval Juliano. Saluditos para Karencita Clavel, dice por acá. Saluditos a Donay Solís y pide, me puede saludar a Marcela Silva de Alegría. Con mucho gusto.
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0: Disfrutando de los recuerdos del ayer de 1 a 2 de la tarde.
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0: Cuando finalicemos a las 2 de la tarde, se vienen los corridos bélicos.

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Dice por ahí, saluditos también para mí, Melvin, un gusto y un placer. Pues sí, hay que ir a botar a las pulgas que están ahí pegadas. La canción que está sonando ahorita se llama Tú con él.

Y por acá voy complaciendo también con esta canción de los Iracundos, Apróntate a Vivir. Saluditos, Carlito. Usted conoce el restaurante El Barranco. Saluditos al Flaco. Ajá, Flaco, ¿qué tal?

0: 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Saluditos, Fanny. Por ahí estaban preguntando por Carlita. Hay luto en mi alma. Gracias, igual la tía más feliz.
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0: sabadito y hay que alistar.

0: Saluditos a Charlie. Por acá también me estaba solicitando la canción para una esposa triste. Y ya casi finalizamos los recuerdos del ayer. Vamos a terminar con Abracadabra.
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Así que vamos nosotros con esta programación por acá, complaciendo con esta última cancioncita al flaquito por acá. Puerto Limón, Abra Cadabra, suena, que disfrute su canción. Démele volumen, porque la radio que manda en todas partes. Así que saluditos. Dice, yo más quiero escucharte todo el día, toda la tarde. Esos saluditos, bienvenidos, mis sabrosones. Vamos por acá complaciendo. Así que démele volumen. Vamos a ver. No han pagado el cable, bicho, porque no sonó. Mire, vamos a ver, se la vamos a programar bien al flaquito porque no estamos sonando al 100%. Así que suena su canción, que la disfrute. Bienvenidos a la radio que manda, Sabrosona 98.1.

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0: truquitos para
1: que... Así que vamos arrancando la hora belicona, gracias a Cafetería Canela y Café. 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Sigue arrancando con la hora belicona, mis sabrosones. Pero si usted anotó al cumpleañero de la semana, yo tengo por acá ya a los representantes de Jaime Andrade y de Arturo Guerra. Ya vamos a comenzar. Se viene una sorpresa de lo que se va a rifar. No se lo voy a decir yo, yo se lo voy a dejar. Porque vienen los representantes y uno creo que ya lo vieron en redes sociales por ahí.
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1: Saluditos a Stephanie García.
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0: 2 de la tarde con 19 minutos. Nosotros seguimos disfrutando la hora belicona gracias a Cafetería Canela y Café. Pero vamos a suspenderlo un momentito porque tenemos invitados especiales. Ustedes saben que sábado a sábado yo tengo invitado especial por acá. La rifa del cumpleañero, gracias a Jaime Andrade y Arturo Guerra. Ya están por acá representantes de él. Yo le doy la bienvenida nuevamente a Cabina Naranja a don Vicente Gamero. Muy buenas tardes y bienvenido.
1: Buenas tardes.
0: ¿Qué tal? ¿Cómo está?
1: Muy excelentísimo aquí, pues, siempre en las labores. Pues, deseándole lo mejor a ese cumpleañero. Pues, que lo vamos a premiar con un bonito pastel. Pues, y muchas sorpresitas que se vienen también acompañadas de él.
0: Así que coménteme por acá, ¿qué tal? ¿Cómo le ha parecido estos días que han andado en evento tras evento?
1: Pues, la verdad, muy bonito, fíjese, muy excelente. Muy contento con las todas las comunidades, las personas donde lo reciben, pues, 10 de 10. Pues, súper, súper bonito de parte de toda las comunidades.
0: Así que saluditos sabrosones por acá. Estamos nosotros en la transmisión del cumpleañero de la semana. Gracias, Arturo Guerra y Jaime Andrade, los amigos de La Libertad. También yo le doy la bienvenida porque ustedes solo han visto un tras de cámara. Yo le doy la bienvenida hoy acá en la Cabina Naranja, en micrófono, a Luis Escamilla. Él solamente viene a transmitir todos los sábados, pero ahora sí él se animó con microfonito. Saluditos y bienvenido.
2: Sí, buenas tardes, Yami. Siempre andamos haciendo el trabajo, ¿verdad? Detrás de cámara, por ahí bastantes amigos me han preguntado y me dicen, bueno, Luis, ¿qué pasó? Ya no te hemos visto en fotografías, en videos, en vivo. Y les digo yo, es que yo soy el encargado de los videos y las fotografías, pero hoy nos han encomendado esa misión acá el licenciado Arturo Guerri y el licenciado Jaime Andrade. Dijeron, voy a mandar aquí a nuestros representantes, a don Vicente Gamero y a Luis Escamilla. Pues aquí estamos, una vez más, en la Radio Sabrosona, la que manda, ¿verdad?
0: Eso, saluditos. Cuénteme por acá, Luis, ¿cómo está eso? Yo por ahí tengo ganas de ir a disfrutar del Carnaval Juliano.
2: Ey, sí, estamos rifando 5 entradas. Ya hay 2 ganadores, ¿verdad? Hay 3 espacios para que podamos ir a disfrutar allá del Carnaval a Santa Ana, ¿verdad? Me imagino que va a estar de lujo.
0: Eso como va a estar siempre de lujo. Ivy Queen los espera por ahí, Chris y Ángel y toda la Disco Móvil. Y ustedes van a ir, gracias a Arturo Guerri y Jaime Andrade, él les está patrocinando esos pasajes. ¿Qué más? Ustedes se ahorran eso, ustedes solo van a ir porque la entrada es totalmente gratis.
2: Así es, y es sábado.
0: Y el cuerpo lo sabe.
2: Así que, gracias ahí, ¿verdad? A los amigos de La Libertad, Arturo Guerra, Jaime Andrade, por esos bonitos pases. Y aparte de eso, Yami, el día de hoy no vamos a rifar un pastel.
0: Ah, cuénteme.
2: Sino que vamos a, ¿qué es lo que vamos a rifar, don Vicente?
1: Llevamos acompañamiento de una bonita parrillada para 4 personas en el restaurante El Corral.
0: Eso, en Talcualuya, ¿verdad?
1: Talcualuya, correctamente. Eso.
0: Cuénteme por ahí, ahora saco el ganador yo. Y usted me dice qué día él puede ir. Para que él esté pendiente, el cumpleañero o cumpleañera de ese día, ¿cuándo va a ir a reclamar el premio?
2: Normalmente lo vamos a dejar el mismo día que se ha entregado el pastel. Ese mismo día ustedes que vengan a traer el vale aquí a la radio. Y ya con ese se pueden acercar al restaurante.
0: Bye. Así que ya escucharon, sabrosones, y ustedes anotaron a más de un cumpleañero esta semana pendiente. Se nos viene el cumpleañero de la semana, gracias a Arturo Guerra, y ahora ese no será pastelito, será una parrillada para 4 personas en restaurante El Corralito en Talcualuya. Así que no sé si comenzamos más o algo más a agregar.
2: No, también queremos agregar de que esta próxima semana vamos a tener nuestras internas, miércoles 29, así que vamos todos a apoyar, ¿verdad?, al licenciado Jaime Andrade, Arturo Guerra, y por supuesto a su equipo de trabajo, el Consejo Cayoar, y aquí tenemos un representante que va en el Consejo representando todos los opicanos, ganaderos, agricultores, luchadores, ¿verdad? ¿Qué más representación como la de don Vicente Gamero?
0: Sí, eso quería preguntarle yo. Ahí lo he visto yo en Facebook. ¿Cuándo yo lo iba a ver en Facebook a don Vicente? Y yo me quedé admirada. Créame que se lo digo. Para mí es una pregunta muy personal, Pero para usted, ¿cómo se siente estar representando a San Juan Opico dentro de?
1: Pues la verdad, fíjese, para mí es un honor inmenso poder estar representando lo que es San Juan Opico, pues estar de la mano con los agricultores, pues de que estamos bastante abandonaditos, pues para mí es un placer inmenso estar de la mano, pues, con ellos.
0: Así que ya escucharon, sabrosones, las palabras de don Vicente Gamero. ¿Algo más que agregar?
1: Pues nomás decirles, pues, que siempre estaremos esperando el apoyo de ustedes para el día 29, que vamos a tener nuestras internas. Ahí, pues, al Arturo Guerra y Jaimito Andrades, pues, y todo ese equipo, pues, igual les esperamos el apoyo de todos.
0: Así que escucharon, mis sabrosones. ¿Algo más, Luis, aquí que agregar?
2: No, pues, don Vicente lleva un reto bastante grande. Creo que la mayoría de nuestras familias, ¿verdad?, son ganaderos, son agricultores. Y don Vicente lleva el reto más grande de ir a rescatar esa zona que está abandonadita, ¿verdad? Esperamos que todo nos salga bien este próximo miércoles. Le mandamos un saludo muy especial a don Arturo Guerra, al licenciado Jaime Andrade, que por ahí nos están viendo. Ellos están haciendo trabajos administrativos en estos momentos, por eso no nos acompañaron. Pero aquí estamos en representación de él.
0: Lo importante es estar en representación.
2: Así que le damos las gracias, ¿verdad?, a ellos por la confianza que nos han dado a don Vicente y a mi persona. Y les queremos decir de que don Vicente está capacitado para realizar ese trabajo tan importante que le vamos a confiar toditos los opicanos.
0: Eso.
2: Y que no cabe duda de que así será, ¿verdad, don Vicente?
1: Exactamente, pues primero encomendarlos a Dios, pues, y Él los va a guiar por el mejor camino, y pues vamos a sacar adelante todo el municipio de San Juan Opico. Y cuidarse que tenemos de la mano, pues antes estábamos solo con San Juan Opico, ahora ya estamos unidos con cuidarse, pues así es que la invitación para todos, cuidarse y San Juan Opico, pues siempre adelante y lo vamos a salir muy victoriosos.
0: Así que ya escucharon por acá las palabritas, no sé, ustedes quiero que me den el ok cuando ya vamos a comenzar la rifa. Vaya, así que vamos comenzando ya, 35 cumpleañeros tenemos por acá y nosotros vamos girando por acá la ruletita. José Darío Hernández, vamos a buscarlo por acá. Tenemos dos porque se nos llenó. Buena Vista dice por acá. Vamos a ver cómo está la señal por esos rumbos. Sí. Saluditos, bienvenidos todos los que se van conectando. Dice que me extrañaban porque no les había hecho like. Así que vamos a ir por acá poniéndoles musiquita mientras le llamamos al cumpleañero en Cantón Buenavista.

Por ahí, si ustedes conocen a José Darío Hernández, dígale que le estamos llamando por acá de Radio Sabrosona. Vamos a hacer la última llamadita y si no, pues ni modo.

Así que lastimosamente ustedes han sido testigos que se le llamó al cumpleañero. Vamos a ver nuevamente la ruletita. Por acá se nos fue el cumpleañero, pero vamos acá sacando nuevamente al cumpleañero. Gracias Arturo Guerra y los amigos de La Libertad. Para que vean que sí estamos en vivo. Vamos a copiar y pegar. Saluditos a todos y vaya, pendientes este 29, ya los invitaron por ahí, también estos chicos para que ustedes vayan a participar.

0: Aló.
1: Hola, muy buenas tardes. Hablo con Claudia Elizabeth Alvarado.
0: ¿Sí?
1: Le llamamos por acá de Radio Sabrosona.
0: Ah, bueno.
1: Por acá yo le voy a pasar un representante para que me le dé las siguientes indicaciones.
2: Hola, buenas tardes.
0: Buenas tardes.
2: Le saludamos del equipo de el licenciado Arturo Guerra.
0: Ah,
2: y
0: bueno,
2: el licenciado gusto. Jaime Andrade.
0: Mucho gusto.
2: ¿Usted está cumpliendo años o ya cumplió años?
0: Fíjese que los cumplí el 5 de julio.
2: Vaya, mire, fíjese que usted ha sido la ganadora, no del pastel, porque hoy rifamos una parrillada para 4 personas en el restaurante El Corralito.
0: Ah, vaya.
2: ¿Ya sabe dónde está el restaurante?
0: Sí.
2: Bueno, si solo tiene 2 personas nos puede invitar, aquí habemos 2 más, oiga. Así que muchas felicidades, por aquí la va a felicitar don Vicente Gamero.
0: Bueno, muchas gracias.
3: Muy buenas tardes.
0: Bueno, gracias.
3: Pues la verdad, pues darle muchas felicidades por ese...
1: Así que de esa manera damos a conocer al cumpleañero de la semana. Gracias, Arturo Guerra, los amigos de La Libertad, Claudia Elizabeth Alvarado, fiel oyente de la radio que manda. Por ahí mándeme los datos al 7068-2868. Y por ahí están mandando mensajitos también los que van a ir a disfrutar ese día al Carnaval de Santa Ana. Así que vayan, disfruten sanamente, diviértanse, porque gracias a Jaime Andrade y tú, Arturo Guerra, los amigos de La Libertad, ustedes este día disfrutan. Es sabadito y el cuerpo lo sabe.
3: Hola, hola, sí, pues la verdad sí están todos cordialmente pues invitados que participemos. De esa forma podemos ser ganadores pues de esos bonitos pasajes para ir a disfrutar a esa bonita y hermosa fiesta Julias, que van a estar

0: ¿verdad?
1: Eso, cabal. Vénganse por acá, participen. 70-68-28-68. Ustedes mándenme el nombre completo del cumpleañero, la edad, la fecha de nacimiento. Por ahí sabía que esa persona ganadora el día de ayer mandó un mensajito que no se había podido anotar, que si se podía anotar. Y la suerte llega cualquier día. Así que anote si usted es de este mes de julio y se le ha olvidado, mándeme los datos, 70-68-28-68. Gracias a Jaime Andrade y Arturo Guerra, ustedes ganan siempre todos los sábados.
2: Así es, Yami, así que muchas gracias y felicidades a la ganadora, nos vemos ahí en el corralito.
1: Así que saluditos y mándeme los datos por ahí, 70-68-28-68, ganadora, feliz cumpleaños y bendiciones para todos, feliz fin de semana y disfruten sanamente. Saluditos.

0: cumpliéndole el sueño a mi niño interior de algún día pisar el escenario con este gran hombre. Gracias por estar acá, es un honor, Don Cosme.
1: No, el gusto es mío, muchísimas gracias, de veras, es un placer. Qué barro, contentazo.
0: Muchas gracias, viejón. Esto se llama La Nena, dice más o menos así, plebones. ¡Tiene go!

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1: 2:46 PM.
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1: Seguimos disfrutando justo del último bloquecito de la hora belicona.
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1: Voy complaciendo. A las 3 y nos venimos con programación regular.

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1: Saluditos, por acá me estaban solicitando. Yo no buscaba amores nuevos. Última cancioncita o penúltima de la hora belicona.

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5: 3 de la tarde con 3 minutos. Y por acá vamos comenzando programación regular. Saluditos para esa pareja enamorada que es la boda del año, dice la Esme. La vamos a hacer viral, Esme. Cedí.

Saluditos al famoso Pieza de Guatemala, dice por acá, escuchando la radio que manda, Sabrosona 98.1. Saluditos a Carlos García, Hermosillo, Sonora. Vaya, vaya. Ella lo hace mejor. Saluditos, Antonio, a la banda del Miante, dice. Saludos, del Diamante.

0: Saluditos para Luis Hernández. Y vamos complaciendo por acá también. Saluditos especiales. Vamos comenzando. Y la verdad, el final de nuestra historia. El que mucho habla es el que más hace las cosas, Esme. Saluditos.
1: Porque nos toca.

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1: Saluditos hasta Lourdes Colón. Que lo ruegue quien quiera.
2: Quien te quiera.
1: Obvio, Liz.
3: Que yo
2: no lo voy a hacer.
1: Y así decía un chero que hoy se está casando.
2: Vas a quedar queriendo, chiquitita.

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1: Que te ruegue y le responde con esta. Y si se quiere ir, pues que la puerta está más grande. Para el que se vaya del todo. Así que saludcita de la buena, es sábado.

0: ¡Ay, qué bárbaros! Saluditos. Hasta Metapán.
1: Bueno.
0: La llamada de mi ex y no le contesté, chiquita.

0: Da.
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2: Son las 3 y 22 minutos.
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4: 3 de la tarde con 43 minutos. Saluditos, por acá se estaban reportando en sintonía la radio que manda a través de la web hasta Los Ángeles, California. Se ven más que fatal, dígale usted. ¿Cree que iba chiquitito? Que yo me iba a ver peor. Así que démele volumen, Sandrita, y cántela.

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1: Para todos que escuchan este humilde programa, los hermanos Alfonso y José venimos invitándote a que te acerques, hermano. Está padeciendo una inflamación en el estómago, una inflamación en los riñones, artritis. Mire, hermano, qué tremendo, cuánta gente. Cuando les hacen brujería, daño. Aquella persona con los pies pandos, hermano. Los pies pandos. Se le pandea uno a los días, se le va pandeando al otro. Hermano, el pelo se te está cayendo. Hermana, usted come y come y es una ansiedad que le da. Cuando una persona está siendo víctima de brujería, es una ansiedad con la comida. Es una ansiedad, una desesperación que usted le cae por la noche. Hermano, desesperación, coger de salir huyendo. No le importa a sus hijos, su marido, su vecino, su mamá. Usted quiere salir embarazada huyendo cuando una persona está siendo víctima de brujería. Yo sé que hay gente que me escucha aquí en este momento, que tiene familiares afuera del país, tiene familiares en Estados Unidos, y ese familiar está mal allá, hermano, porque miren, la brujería existe en todas partes. Usted que tiene ese familiar afuera del país, mamá le dice: busque ayuda para mí, mamá, haga algo para mi esposo, yo no aguanto, mi esposo me cela hasta con mi cuñados aquí. Hermana, hay mucha gente que está sufriendo. Sufriendo porque te quiere. Sufriendo porque te no ha buscado ayuda donde en verdad se te ayude. Hermana, usted que trabaja y trabaja aquí en El Salvador o en Estados Unidos, trabaja y lucha, pero el dinero no lo ve. Usted va alcanzadita con su dinerito, hermana. Por Dios, ¿cómo usted va a ahorrar un dinero? ¿Cómo usted va a poder triunfar si usted le han hecho un ligamiento, un daño negro para que usted no progrese? Una persona embrujada le sale mal todito, hermano, y se lo he dicho muchas veces. Una persona embrujada no se siente alegre. Viene el 24 de diciembre, el 31 de diciembre, su cumpleaños, el día de la madre, no le importa nada. Una persona embrujada no le alegra lo que es nada, y por eso es que estamos acá nosotros invitando a tanta gente que está siendo víctima de daño, de maldad. Una persona embrujada pasa enojada. Una persona enojada es violenta, no se le puede dar ni un consejo, porque un consejo lo toma como un regaño. Una persona embrujada es terrible, hermano. Usted que tiene sus hijos, Su hijo malcriado, borracho, llega abuelo a la casa maltratándola con aquella gran borrachera, con el corvo, con la cuma, o qué sé yo, le quiere pegar a su propia esposa, a su propia mamá. Visítanos, somos los hermanos Alfonso y José para ayudarte en esa enfermedad. 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Estados Unidos, que no piensen tomar, pero ya no quiere tomar agua. Ya no quiere tomar ni Coca-Cola, pues. Ya no quiere tomar fresco, solo cerveza y cerveza y cerveza. Tu hijo que tenés en Estados Unidos, toma 10 años de estar allá y no ha podido ahorrar, pero ni un dólar. Hermana, hágame una consulta. Hágame una consulta, hermana. Usted que está sufriendo con ese hijo borracho, con ese hijo drogadicto, con ese hijo que no piensa, con ese hijo que no es capaz de ahorrar un dólar. Hermano, una persona embrujada no piensa. Una persona embrujada le da el dinero a las mujeres. Anda fregando con mujeres de noche, trasnochando. Hoy le pagan, mañana no tiene dinero. El dinero no le importa. ¿Cuántas madrecitas tienen sus hijos en Estados Unidos? Ina, aquel hijo, no se preocupa por su mamá. Aquel hijo no le importa a su mamá. Hermana, si usted escucha este programita y quiere saber por qué tu hijo no hace caso, tu hijo está haciendo un cruzamiento, un daño que le han hecho para verle de esa situación, botado en el vicio de la drogadicción. Visítanos, no me confunde con ningún charlatán, no me confunde con ningún...

0: un programa. Nosotros no salimos, no estamos en redes sociales. Nosotros estamos únicamente aquí en esta dirección que ya te la voy a volver a dar para que usted se acerque. 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
3: 4 de la tarde con 32 minutos, la señora de la diva, la caballota y la potra. Más noche en Santa Ana nos espera por ahí en el centro histórico. Y por acá estaban solicitando ese bloquecito.

0: Y así vamos con este otro bloquecito que nos estaban solicitando de Ivy Queen, ¿te he querido o te he llorado? Saluditos especiales para todos aquellos que acá están mandando ya un mensajito que ya van rumbo a Santa Ana. Saluditos, eso, a disfrutar, se ha dicho, que disfrute de la mejor manera y sanamente. Saluditos especiales para todos esos bebecitos sabrosones.
1: Luni,
0: te he querido.
1: Muchos le llaman bachateo, bachateo.
0: Pero yo le llamo sentimiento, suena.
1: Le llamo sentimiento. Vamos a roncar ahora. ¡Ey! ¡Ma! ¡Flow! ¡Dos!

0: Así que vamos a una pausa, pero ya venimos con más de la programación. Saluditos por acá los que se están reportando. 70-68-28-68, suena.
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0: Cuatro de la tarde con 48 minutos. Me solicitaron un bloquecito de Los Temerarios. Saluditos. Hasta Los Palmitos. ¿A quién quieres engañar? Esa botellita con todo.

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4:53 y esta dulzura pasa a despedirse de ustedes. Así que Diosito me los bendiga, me los cuide. Pórtense bien, que nada les cuesta. Un fin de semana bonito, que se lo pase con familia. Si salga y maneja, no tome. Y si toma, no maneje. Disfruten familia este día y el día de mañana. Fin de semana sabroso. Y finalice esta programación hasta las 10 de la noche. Se quedan en buenas manos y en buena programación hasta las 10 con Marixo Martínez Lalix. Chao, chao, babies. Hasta el día martes a partir de la 1.

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0: 5 de la tarde con 8 minutos.
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0: Saluditos a usted, que ya está en fiel sintonía del 98.1. Bienvenidos. Y a esa hora de la tarde nosotros arrancamos bachateando con sabor. Recuerde que los fines de semana hacemos programación diferente. Por acá reportándose Franklin, a ver qué nos dice. Hola, hola, buenas tardes.
2: Hola, hola, buenas tardes, señorita. Por aquí escuchándola en el trabajo, ya. Escuchando su buena programación.
0: Eso, saluditos por ahí a todos los de la Ruta 108. Franklin, por ahí. Trabajando y acompañándonos.
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0: Hola, hola, Ernestito, saluditos. Dice, hola, buenas tardes, señorita licenciada. Saludito, Ernestito, hasta Nueva York, bienvenido.
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0: Y nos vamos con una hora completita de bachata. 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
0: Y arrancamos bachateando con sabor. Suena Héctor Acosta, El Torito, no pude sacarme la espina.
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2: 5 de la tarde con 23 minutos.
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0: Y continuamos con Bachateando con Sabor a esa hora de la tarde. 5:29. Y en ese loquecito nos vamos con Zacarías Ferreira, La Asesina.
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8: 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Tú estás enferma, hermanita. 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Tu vida es lamentarte. 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Por Dios bendito, te manieron los pies. ¿Cómo te lo manieron? Con brujería, con daño, con cochinada que te han hecho para verte destrozado, para verte destruido, que te vaya mal en todo. 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Recuerde bien, como te digo, la maldad, la envidia existe, y hasta tu misma familia. No confíe ni de su misma familia, porque la familia es el peor cuchillo, hermano. 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

0: 5 de la tarde con 53 minutos y nos vamos ya con el último bloquecito de Bachateando con Sabor. 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
0: Se nos viene el último bloquecito de Bachateando con Sabor. Y como dice Fran Reyes, de mí no queda nada, nada de nada. Vámonos complaciendo con más buena música a través del 98.1.
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